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Seguimos a esta hora de la tarde en el regreso a casa. 84 89 09 79.

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1: Esta es la hora en su Radio Carnaval. 20 horas con 7 minutos.
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No se olvide nuestro número 84-89-09-79 para que lo tenga ahí. Qué rica esta canción, me gusta. Me gusta esta canción. Cuando escuchen a Maluma y escuchen la canción Carnaval, acuérdense de mí, ¿vale? Cuando estén ahí en un momento de tristeza, cuando digan, puta, no me sale ni una con la concha. Pero Monochito una vez dijo que pusiéramos la canción de Maluma Carnaval y la baile. ¡Báilela! Va en el auto, mueva las pompis. Así, así, así. Tiene que ir haciendo ejercicios como de cachete. No, de pompis. ¡Dale! ¡Vamos arriba! ¡Escucha la Carnaval! ¡Le inyectamos! ¡Pum!

Saludos a mi amiga Valesca, que va en la sintonía de la carnaval. Habrá terminado el quincho, mi compadre, ¿no? Pues el quincho va grande. Tiene que ser un quincho muy grande el Claudio. ¿Cómo hace 5 años que está construyendo? Valesquita, ¿cuándo va a invitar a la casa? Para el... No, si terminando el quincho es Claudio. ¿Para otro año? Hace 4 años me viene diciendo lo mismo. Tiene que estar construyendo el tremendo quincho, güey.

O a lo mejor en el quincho. Ah, Claudio, a lo mejor me va a decir, comparito, lo invito a un disco con marisco, pero tengo que ir a buscar el pescado a la Antártica. Y de aquí que vaya a la Antártica. Yo creo que por ahí va la cosa. Oh, tan grande el quincho.

Estamos en vivo, estamos en vivo. Hasta que está rica la carnaval. Lo malo se va, luego carnaval. ¿Han escuchado la canción nueva de la Coti Quintanilla? ¿Han escuchado la canción nueva de la Coti Quintanilla? Se llama Déjalo. Esta es una canción y un tirón de oreja para todas aquellas personas, chiquillos, cabros, pórtense bien, cabrón. Por Dios, es que nos falta ese hombre que anda por ahí portándose mal. Y a nosotros, al saco, a todos los que los portamos bien.

0: ¿Se dan cuenta? ¿Se dan cuenta? Si se portaran bien, estas canciones no existirían. Sobre todo esos ingenieros sonido ahí que andan mirando ahí los shows, sobre todo cuando... ingeniero sonido, eso. ¿Quiere que le des más volumen?
1: ¿Cómo?
0: ¿Quiere que le des más volumen para que te escuche bien?
1: ¿Cómo?
0: Ven, acércate. Ya, así empiezan. Ven. Mira, mira, mira la tremenda mesa digital que tenemos. Oh, ¿quieres saber cómo funciona? Sí, me encantaría. Ven, pasa. Y ahí parte la voz.

0: Oye, Morocho, ah. Y si las mujeres se portaran bien, no hubiesen existido los temerarios. ¡Oh!
1: Atento acá.
0: Oye, Morocho, y si las mujeres se portaran bien, no hubiesen existido los temerarios. ¡Oh!

0: portaran bien, no existiría la Shakira. Ahí se la dejé en la mesa.
1: Ya, pero ¿para qué se la diga?
2: Buena, Morochito, ¿cómo estáis?
1: Hola, hola, hola.
2: Oye, pero era mejor lo que pidió el amigo, The Baby con Pink Floyd.
3: Buena, Morochito. Oye, consulta.
1: Sí, sí.
3: Y si estoy haciendo el delicioso y suena la canción ahí a través de los parlantes de ese lugar que conocen muy bien todos, también me tengo que acordar de ella.
4: Hola, Germán. Hola, Germán. Oye, tócate una de Tommy Rey o la Pachúcula Cunacán.
1: ¡Excelente!
2: ¡Ay, Dios mío! Oye, Morochito, si los hombres se portaran bien, no existiría la canción Rata de Dos Patas, pues.
1: Ya, pero no se diga. Pero ¿para qué se digan si no?
5: Ese tema le gusta a usted, pues, amigo Morocho, el de los temerarios.
1: ¿Cuál?
5: Usted cantaba para San Felipe ese tema, parece, ¿no?
1: No. Sí, pues, por eso me refrié, pues.
6: Ya, Monecito, para que nadie pelee, déjamelo en Pimpinela.
1: Pimpinela, sí.
6: Te habla aquí Mauricio. De
1: eso,
7: Oiga, Morochito, si los hombres se portaran mal y las mujeres también se portaran mal,
1: ya
7: no estarían los cómplices del amor.
1: ¡No!

Estamos en vivo en su radio Carnaval. No se olvide, 84-89-0979. Ese es nuestro número a esta hora de la tarde. No, no se olvide que hoy día hay karaoke, ¿ah? No se olvide que hoy día tenemos karaoke. Nuestro número, 84-89-0979. Seguimos. 84-89-0979.

Hola, Morochito, ¿cómo estás? Espero que estés bien. Mándale saludos a mi compadre Davis. Que tenga una excelente tarde, compadre, así que hágame reír harto nomás, amiguito. Así que bendiciones, ¿ya? Son las 7:04, todavía no empezáis.

0: no te he escuchado mi jefe.
1: No, vale, no.
2: Son las 20 horas con 29 minutos. Ahí está su radio Carnaval. No se olviden que hoy ya tenemos
0: karaoke. Karaoke.
2: ¿Quién va a participar en el karaoke el día de hoy? ¿Quién va a participar?
3: Yo. Ah. Si las mujeres se portaran bien y los hombres se portaran bien.
2: Ya.
3: ¿A quién salvaría el caballero de arriba?
2: ¿Cómo?
3: ¿Sí? Si las mujeres se portaran bien y los hombres se portaran bien, ¿a quién salvaría el caballero de arriba?
2: ¿A quién salvaría el caballero de arriba? ¿Y por qué? ¿Qué está insinuando, amigo? ¿Qué está insinuando que el caballero de arriba vino a buscar a los malos? No, yo no. No.
4: Ay, cabrecito, me tiene bloqueado, yo. Me tiene en pausa, me tiene eliminado.
2: ¿Por qué?
4: Dígame, coño. Así no lo molesto, yo. Ya, listo, le va.
2: Está mal este caballero. Amigos, se tomó la presión hoy día, ¿no? Vamos a saludar a esta hora de la tarde. Hola, Monochito, ¿cómo estáis?
5: Bien.
2: Oye, quisiera mandarle un saludo a mi esposo. Se llama Francisco Savera. Que va en el camión a Santiago de su señora Jessica. Dígale, por favor, que lo quiero mucho. Postdata. No le diga, por favor, que le puse un GPS abajo de la... Ah. Panchito, te digo al tiro. Yo hay un GPS para... No, yo tengo que ser leal con mi sangre. Panchito, ¿sabes? Cuánto que yo hay un GPS. Se te ocurra pasar para allá, pan de bolsa ahí. Donde me habéis mandado en la foto ahí. ¿Eh? Ah, no va sin nada. ¡Pasa de narco, no mago! No, si Panchito, ¿sabes? No. Monochito, mira, va, me manda una foto ahí.

Estamos en vivo, señoras y señores. 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Yo no quiero acusar al dueño de ese local, pero una vez cuando yo estaba acá en la radio, estaba... No, me dijo, brochito, carnavalazo. Le voy a llevar un regalito, un buen vino, me dijo. Lo voy a decir públicamente. Un buen vino. Es que, pero Toñito, yo no consumo alcohol. Pero le dije, ¿sabes qué, Toñito? Ya llévalo igual por último para guardarlo ahí de recuerdo. O para decir, eso me lo regaló Toñito Pre. Llegó el carnavalazo. Lo primero que ve es una persona abrazada a un poste. No, no es Toñito Pre. Pero bueno, aunque quiero sacarme esto de acá adentro del corazón, así porque... Y ya dije, Toñito Pre, lo voy a conocer. Y de repente, oiga, él es Toñito Pre, buena, compadre. Pasó una hora, dos horas, y se me estaba haciendo el Larry. Pasaron tres horas hasta que yo le dije, no, esto yo no puedo hacer ya. Compadito, ¿cómo estaba Toñito Pre? Buena, brochito, compadre, aquí. Oiga, y lo que usted le dije, care palo, y que me deje mentiroso. Compadito, y lo que prometió, y empezó. No, que aquí, que allá. Ah, por último, completo le dije yo que traiga calaverito, porque como le hiciste trabajar hasta tarde. No, seguro, seguro, seguro. Bueno, llega el calaverito. Mejor no digo nada más. No, nada más. ¿Para qué? 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

Soñito, bueno, y Morochito de ahí, de ahí. Ya, pero de verdad, sí, pues, si yo no... No, compadre, Morocho, ¿qué le dije yo? ¿Se lo prometí o no? ¿Cuántos días han pasado?

0: 13 días. Para mí que lo que mía ya tenía dos pre. Bueno, tenés que aguantarme hasta el otro carnavalazo. Igual como lo que dijo la señorita que trabaja ahí.
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1: Esta es la hora en su Radio Carnaval, 20 horas con 42 minutos. 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

20:44 minutos. Estás en la panadería, estás en el servicentro, estás en el taxi. Yo la conocí en un taxi. Saludos para todos mis amigos de los colectivos. Hasta ahora, ¿cómo están los colectivos de Villa Nevada? Uy, ¿qué será de Guasito Jaime? Hace tiempo que no sé nada. Se habrá rehabilitado. El otro día me decía que no, que él se quería rehabilitar. Lo que pasa que decía, bueno, chido, yo me quiero puro rehabilitar nomás, pero estos cabros aquí me... Sí, un saludo para Guasito Jaime. Saludo para el Danilo. Saludo para todos los amigos de la locomoción colectiva. ¿Cómo le habrá ido el Cristian Matador ayer en el partido? Le habrán pegado muchos pelotazos, ¿no, mi compadre? Porque, perdón, ¿él iba a jugar o iba de pelota? O sea, no, no.

Morochito, aquí tus fans de su programa. Queremos que nos saluden porque nos dan el ánimo. Estamos aquí en la última nochera. Y ya nos vamos con el merecido descanso. 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Control de calidad, la Javi y la Billy. La más sexy acá del Minera Cerro Negro.

0: ¿Quién mandó un mensaje? No te creo.
1: Buena, compadre Morocho.
0: Buena, compadrito.
1: Una alegría escucharlo, amigo mío.
0: Muchas gracias.
1: Así nomás fue, pues, tío.
0: No le puedo creer.
1: Dejé todos los vicios, las parrandas.
0: Ah.
1: Estamos pura pega nomás, sí, compadre. Sí, pura pega. Mira. Me salía muy caro, compadre. Tenía que comprar para tomar yo y más encima rajarme.
0: En el nombre del Padre, del Hijo y Espíritu Santo. En estos casi más de 9 años que llevo aquí en la Radio Carnaval, ahí tenemos a otra persona que hemos salvado de este mundo, de los fines de semana, de la semana incluso, de las parrandas. Que bueno, gracias a Tatita Dios. Aquí está, hemos salvado a otro discípulo.

0: Bro, yo podría ir a poner un centro de rehabilitación, viejo.
1: Sí, yo estoy pensando.
0: ¿Te iría bien?
1: Sí, sí, sí.
0: Al primero que llegaríamos para allá es al Danilo.

Monochito, hoy a las 21 horas con 23 minutos, eclipse lunar. La sombra de la Tierra se pone a frente de la Luna. ¿Qué le, cómo le va a poner? ¿Qué le va a poner? A ver. Destaquemos bien la cosa. ¿Cómo? ¿Qué le va a poner la Tierra a la Luna?

0: Hoy día tenemos karaoke, karaoke. Hola.
1: Ya, vacilé, tomé todo lo que diera cuando estaba acá.
0: Ya.
1: Ahora, a mis 50 años, ando en los caminos del Señor.
0: Mira qué bueno, otro aquí, Sergio.
1: Casa,
0: mira.
1: Pega, pega, trabajo.
0: Mira.
1: Casa.
0: Mira.
1: Así que, mira, nada que hacer, pues, Morochito.
0: Qué bueno.
1: Pura casita nomás, pura qué casita ahí, tranquilito yo nomás.
0: Qué bueno.
1: Antes no, yo ya me la topé, así que ahora estoy en los caminos del Señor.
0: Mira, mira. Amén. Uy, sí que estoy empezando seriamente en Mira, aquí ya tenemos dos rescatados, ¿ya ves? Aquí tenemos dos rescatados. Guasito Jaime y mi compadre Cristian. Mira, qué maravilloso, Señor. Gracias, Señor, por esta bendición de las comunicaciones. Ya hemos salvado a dos ovejas negras que teníamos. Ahora ya están transformados. Estamos cumpliendo nuestro propósito aquí en la Radio Carnaval. Ya hemos dos ovejas descarriadas que teníamos por ahí. Ya las tenemos aquí. Mira qué bueno. Hoy, primera vez en estos 9 años, dos ovejitas que ya van por el camino. Qué bueno, qué
2: bueno. Buena, compita Morochito, aquí tanto tiempo que no lo escuchaba. Oiga,
0: ¿qué? Dígame.
2: Pasa que estuve como 6 en cana, ya no tomo nada.
0: Mira, bueno, mira.
2: Morochito, un saludo para la Anita ahí, si podéis ponerte un tema de los Viking 5.
0: Ya, amigo, mira.
2: De Provenciana.
0: Mira, ya, amigo, mira.
2: Saludos.
0: Mira, ahí tenemos otra mesa descarriada. Gracias, Señor. Mira cómo es la cosa. Hoy día están corriendo milagros. Hoy día están ocurriendo milagros. Ya llevamos tres ovejas.
2: Sí. Ese está más perdido que el Michel celebrando el gol de la Española. Alabado sea el Señor.
0: Alabado sea el Señor. Tres.
3: Bueno, hola, Morochito, saludos desde Quilpue City.
0: Mira, mira.
3: Bueno, y también estoy rehabilitado.
0: Mira.
3: Ya no tomo en botella, ahora tomo en vaso.
0: Bueno, en esa oveja la tenemos a medio morir saltando ya. A medio morir saltando tenemos oveja.
1: ¡Arrepiéntete!

0: No sé qué pasa hoy día, cabros, pero hoy día es la...
1: Marucito, sí. Yo también me sumo.
0: Sí, también, mira.
1: Hoy día mando yo en la casa.
0: Mira, mira. No sé si este... Es de ese... efectos del eclipse.
2: No, el Danilo no pasa nada.
0: No.
2: Vaya a estar toda una vida y no va a salir bien.
0: No. Plata perdida, y si usted acompaña ahí con el Danilo, plata perdida.
3: Va a llegar el carnavalazo de Viña, gallo, y se van a perder todas esas ovejas. Vas a volver de nuevo.
0: No.
4: Todos esos rehabilitados que has conseguido tú,
0: sí, sí,
4: ha sido porque no la has pillado más en el clandestino.
0: Hola.
5: Luchito, buenas noches.
0: Sí, también.
5: Hola, Luis.
0: ¿Usted también cree?
5: Yo me porto muy bien.
0: Mira. Luchito, no mira qué bueno. Mira, ahí tenemos otro rehabilitado. Oye, esta noche ha sido maravillosa, güey. De verdad.

0: amigo, ¿cómo estás?
1: Hola.
0: Estamos jugando...
1: ¿Lota?
0: Lota con Bernie.
1: ¿Ya?
0: La Caro.
1: ¿Ya?
0: La Camila y la Fresia.
1: Ya, mi amor.
0: Le invitamos a jugar Lota.
1: Lota, Lota, Lota.
0: Ya, cuídese, bendiciones, chao. Aurora.
1: Lota, Lota, Lota, Lota, Lota, Lota, Lota. Estamos jugando a Terna, cuartelera, Quintanilla.

0: Repíteme el audio, repíteme el audio.
1: Hola amigo, ¿cómo estás?
0: Hola, hola.
1: Estamos jugando Lota con Bernie.
0: ¿Ya?
1: La Carol,
0: ¿ya?
1: La Camila y la Fresia.
0: ¿Ya?
1: Le invitamos a jugar Lota. Ya, cuídese, bendiciones, chao.
0: No, Aurora. Que yo sepa, ustedes la última vez no me invitaron al cumpleaños. Lo tengo aquí anotado en mi corazón. De hecho, lo tengo destrozado todavía. Sobre todo en el cumpleaños de la Bernie. Bernie, todavía no creas que la pizza que haga aquí. No, todavía me acuerdo. No me acuerdo.
2: Escucha.
0: Yo me acuerdo.

0: No, pero yo quiero saber por qué no me invitó al cumpleaños, po. Si usted misma dijo que me iba a invitar, Juanito, porque yo me acuerdo que la Benny estaba de cumpleaños. Yo me acuerdo que estaba de cumpleaños en la semana, le canté hasta el cumpleaños feliz. Le canté el cumpleaños feliz. ¿Qué no hice por la Benny? Y la Benny después... Ni la Benny se acordó. Y usted menos, así que... Y ahora así como de premio de consuelo, así para que yo no diga nada, me dice...
1: Ya, entonces lo invitamos para la ramada del 18.
0: No.
1: Sí, ahí yo... se la mando, ya está lista.
0: No, yo en la fiesta patria, yo estoy, tengo la agenda cerrada para estar animando, mi amor. Voy a andar ahí piruteando. ¿Sí? Para todos los, atención, para todos los hermanos, para todas esas ovejas que se quieren recuperar con Morocho Sabrosón, porque amigo, yo te quiero decir una cosa. Tú que me estás escuchando.
2: Buscad el camino del señor Morochito.
0: Mira.
2: Buscadlo.
0: Mira. Mira, ¿escucharon o no? Sí, ven. ¿Ven? Si yo estoy conectado con la radio arriba, cabrón. Miren. Aquí está, pónganle nomás, compañero.
2: Buscar el camino del señor Morochito.
0: Sí, señor.
2: Buscarlo.
0: Sí, señor. En eso estoy. Solamente estoy invocando a estas ovejas perdidas que me están escuchando. Sí. Te acompaña hasta ahora de la noche. No, voy a cambiar el nombre. Te acompaña el Beato Morocho Sabrosón. Sí. Estamos listos.
3: Morocho.
0: Sí.
3: Escuché tu llamado.
0: Mira. Mira.
3: Quiero salir de este camino.
0: Mira.
3: Yo seguí contigo como sí. Pastor.
0: Acá, ven. ¿Qué pasó?
3: Voy a salir adelante, Morocho.
0: Para.
3: Tú eres mi guía.
0: Vamos. A ver. Retrocede. A ver, ¿por qué vamos a decir? A ver.
3: Yo seguí contigo como pastor. Voy a salir adelante, Morocho.
0: Me imagino que ese debe ser la oveja Mecha. Mi compadre Mecha que... No, Mecha. No lo malinterpreten. Yo creo que mi compadre estaba destapando una bebida energética, una vida...

0: que yo estoy en los caminos del Señor.
1: Arrepiéntete o pereceréis en la tiniebla del ¿Aló?
2: Morocho.
1: ¿Ah?
2: Va una niña a la iglesia a confesarse.
1: ¿Ya?
2: Esta niña era bien pecosa, peca por todos lados.
1: No tengo palabras.
3: Morochito, la Bactiloca no la salvan jamás de los jamases.
1: Esa oveja me salió medio azúcar. Tenemos que ir a la pausa, chiquillos. 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

0: 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Esta es la hora.
1: En su Radio Carnaval ya son las 21 horas con 15 minutos.
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Cuando el estrés del día le tiene agobiado, cuando llega la hora de decirle ¡chao, jefe! Llega

No se olviden que ya viene el karaoke, ya se viene el karaoke, ya se viene el karaoke, ya se viene el karaoke, ya se viene el karaoke, ya se viene el karaoke, ya se viene el karaoke. Ya se viene, ya se viene, ya se viene el karaoke, ya se viene, atención, para que preparen gargantas.

Morochito. Te saluda Morochito. Te saluda la IA. ¿Cómo estás? ¿Sabes? Me gustaría mucho participar hoy en el karaoke. Soy muy buena cantando.

No vamos a cantar obviamente esa canción, pero ¿quieren practicarla un ratito? ¿La quieren practicar para que nos digan Morochito? Ya ahí ustedes ven si van a participar o no van a participar, si es cosa de gusto de cada uno. Pero les queremos contar que es una canción muy fácil, una canción que yo creo que el 80, el 90% de los que están escuchando en la radio Carnaval se lo debería saber. Se lo debería saber, ¿sí? Bien, vamos a practicarla. Pueden cantar de a uno, de a dos, de a tres, de a cuatro, de a cinco, de lo que ustedes quieran. De verdad, pueden juntarse para cantar en la alegría y ya. Así que esta es la canción. ¿Por qué? Porque ya tenemos, ustedes saben que nosotros ya comenzamos, miren, el 26 de marzo empezamos con el karaoke. Ana Gabriel, Leodán, Camilo VI, Antonio Ríos, Sergio Dalma, Marco Antonio Solís, Chayanne, Ana Gabriel, La Noche, Pandoras. Esta canción que tocamos recién también sonó. Los Vázquez, Noche de Brujas, Ricardo Arjona, Marco Antonio Solís, Ana Gabriel, Lucho Barrios, Maná, Chayanne. Y ahora, señoras y señores, redoble de tambores. Porque la canción del día, practíquela, no la envíe. Practíquela, ustedes van a decir, puta, Morocho, la cancioncita que elegiste, güey. Ya, pero si es una canción muy fácil. Aquí no andamos buscando Mi Nombre Es, ¿no? Ni Fiebre del Canto, ¿cómo se llama la cuestión? El mafo. Y todos esos programas que no, si Mi Nombre Es, ni Yo Soy, no. Cántela usted tranquilo, nosotros no sabemos, no damos nombre, no damos de dónde vive, nada, solamente participe, ¿ya? Estamos conversando ahí, a ver si nos vamos a regalar, a lo mejor vamos a regalar un completo. No, a lo mejor. A lo mejor vamos a regalar un cacho chicha, ¿no? Estamos en conversaciones. Ya, pero para que la practique, para la que. Este, ah.

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0: 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Chiquillos, vamos a hacer una pequeña pausa y vamos a volver al tiro porque ya se viene el karaoke, ¿vale? Monochito, ¿cómo el karaoke? Muy fácil, ustedes tienen que cantar y enviar la canción cantadita, sí, por ustedes a través de el WhatsApp. Ya así ustedes ponen grabar ahí y ni un problema y ustedes me envían la canción. ¿Y cómo voy a escuchar por la radio? Sí, pues sí, esa es la idea, pero nadie va a saber que es usted, pues amiga. O amigo, nadie va a saber. Participe. Vamos, carnaval. Ya vuelvo.

Bueno, Chito, mándale un saludo para los patitos, el Rodrigo y el Nero, que van a jugar a la pelota. ¡Buchun Cabí! Y el Valentín. Saludos, Rodrigo. ¿Cómo, cuál Rodrigo, mi amigo? Saludos al Nero también, Nero. ¡Vamos, Nero! ¡Vamos, Nero! ¿Cómo va a jugar la pelota, Buchun Cabí? Anda a trabajar al delivery, weón. Ahora me vengo a pegar la agachada. Ahí llama para donde la Majo y el Nero, llama, ¿eh? Está, está cerrado. Está la deseo. Está el Nero. Después uno lo ve en el centro, el Quintero. Nero, ¿cómo está ahí? Cansado, weón. Mucha pega anoche. Sí, weón. ¿A dónde está cansado? ¿Dónde está jugando la pelota? Todo.

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1: En su Radio Carnaval ya son las 21 horas con 40 minutos.

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0: 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Estamos listos para el karaoke. 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Canten lo que más puedan. 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La idea es participar. 1, 2, 3, karaoke es.
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Y soñamos con hijos que nos robó la playa. Ella.

0: La persona que está cantando, la persona que está cantando tiene 5 años.
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0: ¿Cómo?
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1: Toma, ahí tení.
2: Ella.
1: Atento acá. Atento acá.
2: Ella ya me olvidó.
1: Toma, ahí tení. Ahí tení.
2: 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Ahora. Era. Como la primavera.
1: Era.
2: Su anochecido pelo.
1: Pelo.
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1: Besos.
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1: Allá.
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1: Ah.
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1: Hijos.
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1: Ese es mi tono de feria, ¿eh? Muchas gracias.
0: Ella ya me olvidó.
1: Ájale, atento acá.

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1: como la primavera.
0: Era
1: su anochecido pelo,
0: pelo,
1: su voz

0: enganchaste, ahí la enganchaste, ahí la enganchaste.
1: Yo no puedo olvidar.
0: ¡Eso! Por fin le chuntaste la canción. Ahí está, ahí está, ahí está, ahí está, ahí está, ahí está, ahí está, ahí está.
2: Ella se ha subido.
0: ¡Eso, Dilina! ¡Vamos, póngale!
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0: ¡Eso! Ahora la enganchaste al final.
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0: ¿Cómo?
3: Yo la recuerdo ahora.
0: ¿No tan rápido?
3: Era.
0: ¿Cómo?
3: Como la primavera. Su anochecido pelo. La rida ra ra ra ra.
0: ¿Cómo eso?
3: La rida ra ra.
0: Andaba buscando la palabra tarida ra ra ra. Yo no puedo. Hola.
4: Ella ya era.
0: Pensé que me está diciendo hola. Hola.
4: Yo.
0: Ya.
4: No la recuerdo ahora.
0: No tan rápido, no tan rápido.
4: Era.
0: No tan rápido.

0: Ah, está, esa parte es más falda. La, la, la, la. Ella.
1: Yo no puedo evitarla.
0: Muchas gracias, mi amor.
2: Ella ya me olvidó.
0: Mira.
2: Yo.
0: Mira.
2: Yo no puedo olvidarla.
0: Mira,
3: Ella. Ella ya me olvidó. Yo.
0: Mira.
3: Yo la recuerdo ahora.
0: Compadre, disculpe amigo, obviamente no voy a revelar su nombre, pero. Disculpe amigo, usted está.
4: Costanera.
0: Tiene un bypass puesto ahí que.
4: Mira.
0: ¿Qué lo hace? Mira, escucha.
3: Ella.
0: Escucha.
3: Ella ya me olvidó. Yo.
0: Ahí está, ¿viste? Amigo.
3: Yo la recuerdo ahora.
0: Bueno. Cuidado ahí con él. Acá en total. Atento acá, atento.
5: Ella ya me olvidó.
0: Toma.
5: Yo la recuerdo ahora.
0: Engáchala.
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0: Engáchala, Bogotá.

0: cansando muy tarde, bobón. No, gracias, amigo.
1: Ella.
0: Oh, ¿qué pasó aquí?
1: Ella ya me olvidó.
0: ¿Qué pasó aquí?
1: Con el morochito.
0: Mira.
1: Y me dejó solito.
2: Ella.
0: Mira.
2: Ella ya me olvidó.
0: No, no, ya sabemos ya. Próximo participante. Porque...
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2: Ella. Ella ya me olvidó. Yo la recuerdo ahora. Era.
0: Yo ya sabía quién era. Yo sé quién es.
2: Era con sí. La primavera.
0: Yo sé quién es.
2: Era.
0: Yo sé quién es.
2: Era.
0: Era.
2: Ya vamos con guía.
0: ¿Ah?
2: Mía. Mía. Ya vamos con hijos. Hijos. Después fui a la Palamio.
0: No. Estaba esperando en algún minuto y ya caer la tarde. No. En algún minuto ya caer. Vamos. Vamos. Dice.
4: Ella.
0: Toma. Enganchala, enganchala.
4: Ella ya me olvidó. Yo.
0: Enganchala, enganchala.
4: Yo la recuerdo ahora. Era.
0: Para. Para.
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0: A ver, repite, vamos al bar.
4: Ahora. Era.
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0: Ay, para, retrocede. Hola.

0: montañas.
1: Mira.
0: Y soñamos con hijos.
1: Toma, mira.
0: Que nos aquí. Robó la playa.
1: Afírmate, vamos, dice.
0: Ella ya me olvidó. Yo.
2: Ya va.
1: Muy bien.
0: Yo no puedo olvidarla.
1: Muy bien. Amiga. Acuérdense ahí que le está sonando el sapito ahí.
3: Oye, Monochito, pero pone la canción, po.
1: ¿Cómo? La puse hace rato.
4: Ella.
1: Mira.
4: Ella ya me olvidó. Yo la recuerdo ahora. Era como la primavera. Su voz dormida al pelo.
1: Toma.
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1: Mira.
4: Que me llevó a su entraña.
1: Mira.
4: Y soñamos con hijos.
1: Mira.
4: Que nos robó.

0: Mira.
1: Yo no puedo olvidarla.
0: ¡No!
2: ¡Eso! ¡Eso!
3: Ella.
0: ¿Ah?
3: Ella ya me olvidó.
0: ¿Quién está cantando?
3: Yo la recuerdo ahora.
0: ¿Quién está cantando?
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0: Era
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0: Eso.
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0: Fiebre.
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0: Aña.
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0: ¡Hijos!

0: A la amiga le estaba sonando el sabido. Estamos en vivo en su Radio Carnaval, señoras y señores. Muchas gracias para todos los participantes del Karaoke. Muchas gracias. Bien que no cuesta nada, bien que no cuesta nada, bien que no cuesta nada. Lo importante, ¿saben qué? Dice, ah, ¿cómo van a andar cantando? ¿Cómo van a andar haciendo el ridículo? Chiquillo, ¿quién sabe quién cantó? Nadie, ¿cierto? No dije el nombre de nadie. Lo importante es que su voz, miren, para que ustedes se den cuenta, su voz se escuchó en más de siete regiones a esta hora de la noche. Ahí viene. Violita, Violita. Estamos llegando el pic de sintonía hasta ahora. Estamos llegando a más de 85.000 personas hasta ahora de la noche. Miren qué bueno. Ahora la gente me está preguntando si el sapito de la amiga está bien. No, no, amigos, no pregunten cosas. Si está bien, está bien. Está bien. Amigo, ya está bien, ya sí. Sí, ya pasó, ya, ya pasó, ya, ya pasó, ya pasó, ya pasó.
1: Era.
0: Ya, oye, ya pasó. 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
2: En Carnaval FM son las 22 horas con 7 minutos.
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No se olviden que a esta hora de la noche ya deberíamos estar viendo el eclipse lunar. Así que para todos los que puedan estar escuchándonos, cómplice el amor, si tienen la oportunidad, me envían una fotito ahí para ver cómo se ve la luna desde su ventana, o desde su casa, o desde su edificio, o donde quiera que esté, ¿ya? Así que un eclipse lunar parcial, profundo, casi total, con cerca del 96% de cobertura, ocurre la noche de hoy jueves 27 al 28 de agosto 2026. Desarrollo del fenómeno, este eclipse lunar parcial que cubre el 93% al 96% de la superficie lunar en la umbra. La apariencia se puede apreciar en un tono rojizo característico, luna de sangre, en la zona eclipsada. Visible en toda América, gran parte de Europa y África. Así que se observa directamente a simple vista sin requerir protección especial. Así que dice que hoy día comienza el prenumbral de las 21:21, o sea, llevamos casi una hora de eclipse y en las 21:23 del 27 de agosto. Ah, perfecto. Ya. El pic, el punto pic va a ser a eso de las 12 de la noche con 12 minutos, así que los queremos hasta la medianoche, me acuerdan pues chiquillos, para verlo, 12 con 12, ahí así que vamos a ver el eclipse total a las 12 con 12. Perfecto, seguimos a esta hora de la noche en Cómplices del Amor. Saludos, fiel a la radio, lo pasamos súper, y un temita porfa. ¿Quién? Andrea. ¿Cómo estás, Andrea? A las 20, perfecto, a las 2, a las 22, 24, empieza en Chile, ¿de verdad? Porque la información que estamos viendo acá, Chile-Argentina, dice, nos dice otra parte, dice un amigo que acá va a partir a las 22 con 24 acá en Chile. La cosa es que, mientras suena la canción, vamos a salir al balcón a ver la luna. Bienvenidos a estos cómplices del amor.

Estamos en Los Cómplices del Amor a esta hora de la noche en su radio Carnaval. Y por supuesto, saludos para David. Hola, querido amigo, ¿cómo estás? Hola, Juanito. El David por acá, desde San Antonio, el puerto de San Antonio, querido amigo. Escuchando y por supuesto, alegrándonos aquí cada día, cada noche, los que estamos en el puerto de San Antonio. Un gran saludo para todos los auditores, querido amigo. Y por supuesto, escuchar una canción de mi gran... bien, ¿eh? Amigo Alejandro Sanz. Mira, una canción que se llama La Fuerza del Corazón. ¿Será posible, amigo? Gracias, Carnaval, Cómplice del Amor, ahí, atento. Aquí está, amigo, cuídate. Y saludos para los coleguitas ahí que están con ustedes a esta hora de la noche.

0: Yo creo que el eclipse lunar del día de hoy, claro, comienza a las 21:23 acá en Chile, a las 21:23. Ya comenzó a las 22:33, vale decir, en casi 10 minutos más se va a comenzar a colocar como negrita la luna, ¿ya? Ya a las 00:12 ya va a estar la luna rojita ahí en el momento máximo del eclipse, al menos acá en nuestro país. Así que nosotros vamos a ir viendo todo el proceder de la luna cuando ya esté en su fase de eclipse a eso de las 12:12. Ya, así que para los que vamos a estar viendo, para los que vamos a estar despiertos, vamos a poder apreciar todo eso. Seguimos a esta hora de la noche. Le vamos a enviar un saludo a la Mónica, que me dice: Juanito, ¿cómo estás? Bien, pues, Moniquita, ¿usted cómo está? Bien, aquí. Un poquito nerviosa, ¿eh? ¿Pero por qué, mi amor? ¿Qué pasó? ¿Qué pasó? Cuénteme. Lo que pasa es que mañana tengo mi primer consejo. No te puedo creer, sí. Así que lo voy a terminar escuchándote un ratito. Así que me podéis colocar una canción para motivarme. Mi amorcito, ni un problema. Que le vaya muy bien. Y aquí estamos. Un saludo para toda la gente que está escuchando la Radio Carnaval en el norte, en el sur, en la zona central. Somos Carnaval.
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Estamos en Los Cómplices del Amor, de su Radio Carnaval. Camila, ¿cómo estás? Hola, Juanito. Hola, Camila, por acá, de La Ligua. Camilita. Miren, la Camila es una amiga que está estudiando. Me está contando que está estudiando hace más de dos años y medio más o menos, y viaja todos los días y va escuchando siempre la Carnaval. De repente se queda dormida, de repente no, pero cuando tiene la oportunidad de escuchar Los Cómplices del Amor, lo escucha completito. Me decía que hoy día llegó temprano, está escuchando de temprano en la radio, así que un gran saludo para usted, para su linda familia, y muchas gracias por estar con nosotros a esta hora de la noche. Así que aquí está, querida amiga, un gran saludo para usted. Esto es Paulina Goto. Son las 22:28. Oye, vayan a ver la luna, los que tengan la oportunidad de ver la luna, porque ya va en su transformación a las 22:33. No, falta todavía. No. Déntrense nomás. Estamos en vivo en su Radio Carnaval. Saludos para La Ligua. 100.7 a esta hora de la noche, escuchando ahí La Ligua, qué lindo. Seguimos escuchando estos Cómplices del Amor.

0: Ok, así lo haré. Ah, perdón, pensé que me estaban hablando a mí. 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Hacemos una pausa. Volvemos al tiro con la segunda parte de Los Cómplices del Amor.
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2: En Carnaval FM son las 22 horas con 36 minutos.
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Son las 22:37 minutos acá en su radio Carnaval. Estamos con la segunda parte ya de Los Cómplices del Amor. Estamos viviendo, no me he dado cuenta, estamos viviendo el último jueves de este mes. Claro, pues, porque el lunes ya va a ser el último Cómplices del mes de agosto. Y entramos a septiembre. ¡Wow! ¡Qué bueno! Un gran saludo para todos, amigos. Recuerden que Los Cómplices del Amor van los días lunes, martes, miércoles y jueves. Estamos en sintonía de Cómplices del Amor, de su radio Carnaval. ¿Nos vamos hasta dónde? ¡Hasta San Felipe! Berito, ¿cómo está ahí? Berito escuchando la Carnaval, trabajando y escuchando la que más escucha, su radio Carnaval. Esta es la música de Franco Simone. Esto se llama Tú, Siempre Tú.

¿Qué noche estamos viviendo a esta hora en su radio Carnaval? Un gran saludo para todos los amigos en el norte, en el sur, como les decía, y nos trasladamos hasta Valparaíso. ¿Cómo está la gente en Valparaíso? ¿Todo bien? Perfecto. Un saludo para todos los amigos que nos escuchan a través de la señal, que estamos en 98.1 a esta hora en su radio Carnaval. Saludos, Felipe. Muchas gracias, querido amigo. Trabajando ahí en su aplicación, ahí en su autito, aquí en Valparaíso. Así que le enviamos un saludo, Felipe. Muchas gracias, querido amigo. Y pido una canción que para mí, wow, es decirle a alguien, amarte es un placer.

No sé si le está pasando eso a ustedes, pero esta noche de día jueves está pasando como muy rápido Los Cómplices del Amor, ¿verdad? Y aquí en Carnaval pasa muy, muy rápido. Todo me pregunta, Juanito, ¿pero cómo lo hace todos los días? Lo que pasa es que para mí todos los días es un placer venir a estar con cada uno de ustedes y, por supuesto, entregarles la música de la Radio Carnaval y acompañarles desde las 19 hasta las 24 horas. Estamos en estos Cómplices del Amor y, por supuesto, no se olviden que Carnaval FM está siempre, siempre, siempre, siempre con cada uno de ustedes. Seguimos a esta hora

Ahí está la música, Natalia. Gracias por estar con nosotros. Natalia nos está escuchando desde San Antonio también. Un gran saludo para todos los cómplices del amor de Carnaval FM. 90.5 San Antonio. No se olviden, amigos míos, a esta hora escuchando Radio Carnaval. Me están contando los amigos del Valle de la Aconcagua que está cayendo agüita a esta hora. No están viendo nada de lo que es el eclipse lunar. Y también nuestro saludo para nuestro gran querido amigo Guillermo, ahí que está en la sintonía de Carnaval FM en Quintero. Me dice Juanito, Guillermo Gamboa, un gran amigo allá, dice: buenas noches, ya va en un tercio del eclipse lunar. Que tengas un buen retorno a tu hogar. Recuerda mantener los accesos libres en caso, sí, por supuesto. Un gran saludo para ti, querido amigo Guillermo. Me está contando ahí que en Quintero se ve espectacular. Así que ojalá que alcancemos a ver a eso de las 0 horas con 12 minutos el eclipse ahí total en un 93-96% de lo que se está viviendo. Así que muchas gracias por estar con nosotros a esta hora de la noche, Guillermito. Gracias por estar con nosotros a esta hora en Carnaval FM. Seguimos a esta hora. Bien, espectacular. Saludos para Concón. No te puedo creer. Mira, en Concón, Bosques de Montemar, Juanito. Escuchando Carnaval FM. Conserjería por acá. Como siempre, saludos, aguante los conserjes que estamos aquí laburando y por supuesto acompañando siempre a esta radio magnífica que es Carnaval FM. Mi nombre es Pedro, querido amigo, y me agrada justo cuando usted saluda a todos los guardias, los conserjes, me siento identificado. Gracias, querido amigo, y aquí está su canción pedida del señor David Bisbal.

Son las 22 horas con 56 minutos. Qué linda está Carnaval en esta noche. Bueno, ¿qué más le iba a decir? Estábamos conversando ahí con un amigo, me decía, Juanito, no sabes lo bacán que es estar interactuando con el locutor a través de un simple WhatsApp o también a través de la radio, cosas que muchos locutores a esa, porque yo soy locutor, pues amigo, usted auditor. Ya, así que muchos, esa parte locutor, de auditor la vamos a cambiar por locutor, no se dan el tiempo para escribir o responder. Trato, amigo, trato, porque igual llegan muchos mensajes y la verdad es que a no todos les puedo responder tan rápido como quisieran o colocar las canciones como tan rápido quisieran. Así que desde ya muchas gracias, querido amigo, por esas palabras. Así que nuestro amigo está enfermito ahí, me estaba contando, así que somos un plus de energía para su vida día a día. Así que un gran saludo para usted, querido amigo. Muchas gracias por estar con nosotros. ¿Quiere escuchar un tema de Franco De Vita? Amigo, gracias. Saludos para Quilpué, hasta hora de la noche. Seguimos.

Hola, hola, buenas noches por acá de Santiago. Mira, de Santiago nos están escuchando, mira qué lindo. Dice, me gustaría dejarle un saludo a mi hijo chiquitito que se llama Joel, ya, y decirle que lo amo muchísimo y que ya va a estar mejor para que salga a jugar con los volantines. Mire qué lindo, un gran saludo para ti. Muchas gracias por estar con nosotros a esta hora de la noche, Denise. Muchas gracias por sus palabras. Y también me gustaría dedicarle una canción de Carlos Rivera. Muchas gracias, mire qué lindo. Ya viene el ángulo, ¿eh? Ya viene el ángulo. Hoy esta noche se ha pasado súper rápido. Qué rica está la carnaval. Y gracias a ustedes por estar con nosotros a esta hora.

Terminamos esta noche con temazo.

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2: 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Esta es la hora. En la Carnaval, 23 horas con 22 minutos.
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De verdad, Juanito, te voy a unir. Obvio. ¿Y cómo lo puedo hacer, Juanito, para que... ahí? Entérate de todo lo que está pasando ahí. Enjoy San Antonio en Instagram. Y si me quieres seguir a mí, Juanito-Alarcón, también estoy en Instagram. Juanito-Alarcón. Juanito-Alarcón, ahí estamos. Ya, seguimos. Vayan a ver la luna, está muy linda la luna. Lunita, dame platita. ¿Cuánto pagan?

0: en Valparaíso no hay ni una luna, Morochito.
1: ¿No hay ni una luna?
0: Hay una luna de niebla.
1: ¿Dónde andáis, maldito?
2: Ah, no sé, Morochito, en mi mente yo veo la luna y escucho esto.
1: A ver.

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1: Esta es la hora.
2: En la Carnaval, 23 horas con 41 minutos.
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0: Rosario Figueroa Vargas Sánchez.
1: Dios mío, ¿de dónde eres, mi amor?
0: De Manhattan.
2: Esta es la música que vamos a estar escuchando el día sábado en Quintero.
1: Muy bien. ¿Qué canción me gustaría ahora mismo?
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0: aceptado que va a ser grabado el programa?
1: No, no, no. El día sábado voy a estar acá, viejo. Después me en mi jet privado me voy para allá, Baguistero. Voy a andar más rápido que un Uber.

El otro día, la Tami, la Tami. ¡Ay, la Tami! ¡Ay, la Tami! Ahí pasó la Tami. La perdimos, la Tami. ¡Hasta la mañana! Oye, un saludo para todos los que están trabajando,

va a estar el sábado. Es muy bueno, cabrón. Es un lolito. Es un lolito el de...

Salón para Miguel, querido amigo. Vamos, Leito, vamos, Leito. Buena música, buena máquina, vamos, zorro, vamos, zorro. Un intongazo, hace. Salón para todos los zorros, vamos, zorro, vamos, zorro y la cul. Vamos, zorro, vamos, zorro. Vamos, zorrito, el lunes, zorro, vamos, zorro, weón, vamos, zorro, weón. Si el zorro sube a primera, compadre, me mando un programa toda la noche, cale malo. Y lo vamos a hacer una promesa. Si quieren graban lo que voy a decir, si los que están ahí, los que están escuchando, si quieren grabar, ni un problema. Vamos a hacer una conferencia de... No, no, suena feo si digo conferencia de prensa, No, ni suena feo si digo una conferencia. No, suena feo.

Buena, buena, Morocho. ¿Cómo estás, amigo mío? Aquí su amigo Chelito de Farfán de Golina. Estoy siempre escuchando la mejor radio carnaval. Morocho, quería enviar un saludo a mi ahijada. Ah, pero basado a las 12. Ah, pero que yo basado a las 12 no voy a estar, compadre. Instagram. No, no. Buenas noches, cariño. Buenas noches, buenas noches. Buenas.

Saludos a mi gran querida amiga Julita González, que va a estar bailando en la jaula allá en Paladín, en Quintero. El día sábado, ¡vamos! ¡Eso! Va a estar bailando la Julita González.

0: Anita González baila que entraba la balada, ¿no? Baila. La vamos a meter arriba de la jaula, ¿eh?
1: Ah. Te contaré que yo trabajo en la feria el día jueves y el día domingo.
0: ¿Ya?
1: Y llegué, almorcé muy tarde, me quedé dormida.
0: No.
1: Y desperté hace como 15 minutos. No sé si te escrituras te dices cuenta. Te saludé y me despedí, Morocito.
0: Sí.
1: Cuídate mucho, Morocito.
0: Ya, mi amor, sí. ¿Cómo tan tarde? Venga, pégase la callada. ¿Cómo tan? ¿Cómo va a dormir toda la del día? Estamos en vivo, su Radio Car.

0: Muchas gracias, saludos a la...
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0: de su Radio Carnaval. Muchas gracias. Oye, un saludo a la Tami. Un gran saludo a nuestra gran querida amiga, linda, preciosa, guapa, la Tami, que está trabajando en el norte de nuestro país. Me estaba contando que estaba trabajando por allá por Calama, ¿no? Me dijo, Juanito, en la próxima bajada, como tú eres fanático de Cobreloa, te voy a llevar la camiseta de Cobreloa de regalo. No, Tami, por favor. Tami, por favor, no, tranquila, Tami, gracias. Tami, no es necesario, Tami, tranquila, muchas gracias. Juanito, yo le decía, pero Tami, tranquila. Juanito, por favor, déjame regalarte la camiseta de Cobreloa. Tami, por favor. No, por favor. No, de verdad. No. ¿Tu talla? No te puedo decir porque ahí va... Que no te puedo decir que soy M, no te puedo. Por favor, ya. Saludos a la Claudita también. Oye, saludos a la Claudita que está ahí trabajando. Dile que dele, Rayme. Juanito, el otro día estaba. Dile que dele. No te puedo. Un gran saludo para la Claudita ahí que está. Dice, Juanito, ¿sabes qué estoy haciendo? Estoy aquí trabajando, escuchando en la radio, pero me desconcentré tú, po. ¿Por qué le yo? No. Sí, porque estaba trabajando y estaba pagándole a sus trabajadores y la cosa. Mira, amigos, cuando ya son pasado las 12 de la noche con 2 minutos, a esta hora de la noche queremos saludar a nuestro gran querido amigo Chilito Farfán de Colina. Colina, sí está en Colina 1, Colina. No, sí está en Colina. La linda ciudad de Colina. Estoy siempre escuchando la mejor radio, Monochito. Que mira, quería mandar un saludo a mi ahijada, Florencia Jara Farfán, que cumple 6 añitos. Un gran saludo a la Florencia Jara Farfán. Decirle que la amo muchísimo, que sigue cumpliendo muchos años más. Mi chanchita, mírenle. Aquí estamos con mi hermano y mi compa el Cuca Farfán, anticipándonos al cumpleaños. ¡Nos vamos! Chiquillos, muchas gracias, que tengan buena noche. ¡Nos vamos! A ver la luna, porque va a estar muy linda. ¡Chao, chiquillos! ¡Buenas noches! ¡Ya es viernes! Tami, de verdad, lo que te estaba diciendo es de verdad. Decía, pero Juanito, déjame. No. Tami, por favor, no.

Saludos a la Benito que está allá en Toñitos Press. Benito de Toñitos Press, hoy día van a sobrar las dos cajas de completo que sobraron ayer, ¿o no?

0: justo cuando vamos a terminar el programa. Mira qué lindo. Justo, 0-0 con 12 minutos, tal como lo habíamos dicho y prometido. Chiquillos, buenas noches, cuídense, descansen. Será hasta mañana. O sea, no, hasta más rato, pues si ya son las 0-0 con 12 minutos. Chao, buenas noches.
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2: 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Esta es la hora. En Carnaval FM son las 0 horas con 14 minutos. 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

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Esta es la hora. En Carnaval FM son las 0 horas con 32 minutos. 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

0: 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Esta es la hora. En la Carnaval es la 1:00 a.m. con 3 minutos.
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0: Las manos en el aire, aplauso para
1: muchísimas Joana. Gracias.
0: Muy bien,
1: gracias.
0: Muy bien.
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3: Esta es la hora. En la Carnaval es la 1 de la madrugada con 33 minutos.

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Esta es la hora. En su radio regalona son las 2 de la madrugada con un minuto. 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
1: Esta es la hora. En su radio regalona son las 2 de la madrugada con 34 minutos.
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Esta es la hora. Esta es la hora en su Radio Carnaval. 3:03 p.m. La gente quiere las radios.

0: 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Esta es la hora.
1: Esta es la hora en su Radio Carnaval, 3 de la madrugada con 35 minutos.
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0: 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Esta es la hora.
1: En su radio Carnaval, son las 4 de la madrugada con 2 minutos.
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0: Ya, sí, ya, ya, ya, está bueno.
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2: Esta es la hora. En su radio Carnaval, son las 4 de la madrugada con 31 minutos.
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1: 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Esta es la hora. En Carnaval FM son las 5 de la madrugada con 3 minutos. 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
1: Esta es la hora. En Carnaval FM son las 5 de la madrugada con 31 minutos. 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

0: Salud, primo.
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Esta es la hora. En su Radio Carnaval son las 6 de la mañana con 3 minutos. 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

0: pero es que tenía que tirarlo usted. Sí.
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0: Tenía que tirarlo entero, échame esa perdonadita, por favor.
2: Muy buenos días, Cemental, muy buenos días, Cemental. Su amigo Luis, igual saludos más especialmente un par de en el centro y ahí en el fin de semana ya en mano. ¿Ah? ¿Cuándo pagan? Saludos grandes a la familia Carnavalera que lo escuchan del norte al sur. A la Comisión Mayor y Menor del Gran Valparaíso, Viña del Mar, y a toda la gente linda que está en sintonía en este momento. Aquí Cochiguá en la Peguita, más solo
3: muchas
2: que
3: gracias.
2: Se despide. Un gran abrazo a toda la gente linda. Suerte y éxito. Chau, chau.
0: Eduardo tiró un audio de un minuto. Espérate, que ya voy. Ya voy. Aguánteme un poquito. Aguánteme un poquito. 10 años sin Juan Gabriel. 10 años con Juan Gabriel en el alma. Para Tocopilla, 19 grados a esta hora, será la máxima 19 grados, cielos cubiertos por la mañana, nublado por la tarde, para la Perla del Norte, 16 grados a esta hora, esperando una máxima de 19, cielos cubiertos por la mañana, nublado con vientos entre 25 y 40 kilómetros por hora. Para Ovalle la máxima será de 17 grados, nubosidad parcial durante todo el día. Mismas condiciones y mismos números para Conbarbalá. Al igual que en el 100.7 en La Ligua, en Cabildo y en Vallehermoso. Nubosidad parcial por la mañana y por la tarde. 17 grados la máxima. Para Papudo, Zapallar, Cachagua, Maitencillo, Lomoye, Pichicuy. Nubosidad parcial por la mañana y la tarde, 17 será la máxima. Nublado por la mañana y por la tarde. Nublado y chubascos aislados y probable tormenta eléctrica para San Felipe, Los Andes, Catemo y Yayay y el Valle de la Aconcagua. En los valles intermedios. La Calera, Cruz, Quillota, Limache, Villa Alemana, Peña Blanca, El Belloto y Quilpué. Nublado ocasionalmente, nubosidad parcial por la mañana y por la tarde, nubosidad parcial, 18 grados. Para Viña del Mar y el Gran Valparaíso, con Concón y Quintero, 9 grados a esta hora. Nublado ocasionalmente, nubosidad parcial, 15 grados será la máxima. También para Algarrobo, San Antonio, Cartagena y El Quisco. 7 grados a esta hora, esperando una máxima de 16. 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
4: Buenos días. Hola, ¿cómo estás?
5: Mío, ya. Que ponen la trompeta ahí para que ya todo el mundo arriba, levantarse ya.
6: Ahora sí, oye. Ya, ahora sí.

0: eso, así que se levantaron, ¿eh? Se levantaron ya.
1: 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Esta es la hora. En su Radio Carnaval son las 6 de la mañana con 34 minutos. 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

0: Carlos, te pasaste, mono. Un besito grande para Martita, San Felipe presente, buen día, Radio Carnaval. Ahora sí, vamos.
1: Meche, muy buenos días, amigo mío. Aquí estamos poniéndole a Wendy, como usted, maestro, poniéndole bueno también tempranito. Saludando a nuestra dama de honor, nuestra invitada, Ana María Eloísa, que no la escuchamos bien, no la escuchamos. A usted, maestro, un saludo grande, que esté muy bien, que tenga un buen día. Y saludar a nuestros contertulios también, pues. A Motita, el que saca la naranja. George, el rey de las colisas. Tenemos a nuestro propio José Hidalgo, nosotros, a nuestro propio Meche.
0: La joya.
1: A nuestro José Hidalgo, Pepito, aquí está molestando, aquí la guagua. Y también molestar aquí a mi compadre, la Lola Lorna, la Anacondumana. Y también yo, me saludo yo también, Eduardo, sí, compadre, un muy buen día. Ay, el pasillo también que anda puro paseando, se me había olvidado. Y también tenemos un compañero enfermito, así que anda medio malito, sí. Pero ahí, arriba el ánimo, compañero, siempre arriba el ánimo. Y muchas gracias, muy buen día, amigo mío. Carnaval, la que más se escucha.
0: Un abrazo, amigo mío, saludos, Eduardito, saludos, abrazos, bendiciones.
2: Muy buenos días, Potro Mañanero, ¿cómo se encuentra? Muy aquí bien. Ya reportando a Renato La Galera, óptimo negativo, día viernes, el cuerpo lo sabe. Esperando que tengamos todo un lindo fin de semana, lo disfrutemos, lo pasemos bien, cuidándolo. Nada, chorro, bendiciones para todos. Y nada, yo próximo salir a trabajar, y si Dios quiere mañana también, día sábado. Y a cuidarlo, vamos, que se puede. Se despide Renato La Galera, feliz viernes.
0: Un abrazo, Renato, saludos, abrazos, bendiciones, buen día, amigo.
3: Hola, Meche, ¿cómo está? Buenos días. ¿Cómo amaneció? ¿Todo bien? Desde Antofagasta lo saluda David. Permítame saludar a mi compadre y amigo personal, el Janito, a la médico, a la tía Daisy, a las chicas poderosas, a Anita Veroiza, al amigo Sanberry y a todos los carnavaleros. Buen fin de semana, Meche, y gracias por la semana que lo regaló.
0: Un abrazo, amigo mío, muy buen día, Radio Carnaval.
4: Hola, muy buenos días por aquí, la tía Daisy de Antofagasta. Que tengas un hermoso día, mi niño, porque por aquí en Antofagasta amaneció nublado y chispeando, pero muy suavemente. Ahora ya
0: suavemente
4: chispeando. Así que te deseo un día hermoso a ti, Anita María Veloís, al David, al, ¿cómo se llama?, a señora Nelly, de Blanquita, que todo, tengo la dicha de saludar en las tardes. Y bueno, y para todos tus carnavaleros y carnavaleras, un abracito grande por aquí, la tía Daisy.
0: Un besito grande, tía Daisy.
4: Cuarto de la mañana y ya me estoy comunicando contigo, corazón mío. Besito, bendiciones para ti, Meche.
0: Un abrazo, cariño mío, buen día.
5: Muy buenos días, gran Puerto Meche, aquí Marcos Fuerteaba, reportándose otro mi operativo aquí en el centro de Invert. Un gran saludo a todos los carnavaleros y que tengan un excelente fin de semana. Saludos a todos desde Viña del Mar, Chile, gracias.
0: Buenos días, Radio Carnaval, hola.
6: Buenos días, Mechita, por acá los tíos del furgón de Antofagasta, el tío Peter con la tía Daisy. Ya estamos óptimos y operativos, Mechita, dándole al laburo. Que sea un buen viernes para todos los carnavaleros de Chile y para ti. Cuídate, Mechita, te queremos mucho, besito.
0: Un besito grande, cariño mío, buen día.
7: Buen día, mi Josecín, qué linda sorpresa, me llenaste el alma. Me hiciste recordar a mi mami, a mi abuelita, todo. Me hiciste llorar, Josecín amado, siempre tan especial. Que tenga un lindo día. Un bendecido día, te pasaste siempre lejos lo mejor.
0: Muchas un besito, gracias, Jimena. Mi amor. Un besito, Jimenita. Buenos buen día.
8: Días, Potro Meche. Te saluda el famoso Moli. Ya pasamos el cambio cuarta. Ya pasamos el cambio cuarta.
0: Ahí sí.
8: Mandale un saludito como todos los días, Meche. Allá en Estados Unidos, Galito Sá. A la familia carnavalera. A la señora Ana Eloísa. A los compadres Sam Berry y Barraza. Y van camino con Conya, Meche. Cuando van.
0: Viene.
8: Gracias, Meche. Saludos.
0: Un abrazo, amigo mío. Buen día, Radio Carnaval. Hola, buen día.
9: Saludos, Meche. Que tenga un lindo día. Saludos, un lindo fin de semana. Saludos a Carlitos, Sal, William. Saludos al Sanberry, a la tía Daisy, a la Sonia la Única, al David, a Janito, al panadero, mi amigo. Saludos a su mamita, que esté bien. Y saludo el que me está escuchando, saludo. Un chorro de bendiciones, óptimo operativo, toco pilla, saludo.
0: Un besito, un abrazo, bendiciones.
10: Muy buenos días, amigo Potro Mecha. Hola, William, de acá de Nueva York, compadre. Estamos óptimo operativo, estamos trabajando aquí en el taxi en Brooklyn ya, tempranito, escuchando las 100. Quería un saludo inmenso para usted, para la familia, que tenga un excelente fin de semana, junto a la que más se escucha en la radio Carnaval. Un saludo a mi compadre Mauricio Pino, que anda trabajando en el Ron con su señora, volviendo al paraíso.
0: Mira qué bien.
10: Un saludo a mi hija Crilda, a mi hijo Cristóbal, que lo amo mucho corazón. Y un saludo a la señora Eloísa, saludos, saludos. Y a la chica superpoderosa, la cara de Nueva York, Potro Meche, óptimo operativo.
0: Radio Carnaval.
11: Buenos días, Meche. Aquí ya saliendo el móvil 11. Hoy es viernes, hoy es viernes. Ojalá que hayan pagado, Messi. Siempre escuchando el mejor de todos acá.
0: Muchas
11: saludos,
0: gracias
11: a Pepe Buffon. Pepe Buffon. Aguanta, Pepe Buffon.
0: Viene, viene.
11: Un gran abrazo, Messi. Que sea un excelente día y un mejor fin de semana. Acá andamos ya en las calles de Quillota. Saludos.
0: 6 de la mañana, 42 minutos, la radio Carnaval a esta hora. Meche, por favor, un saludo para mi hija Emily, mi señora Yasmina de Cristian, que las ama mucho. Lindo viernes, un abrazo grande, bendiciones.
12: Hola, Meche, buenos días. Está hablando Paola de la Feria Serrano de Quillota. Le quería mandar un saludo a mi esposo Juan Valle, a todos los carnavaleros, a ti en especial, Meche, que nos alegras todas las mañanas. Y la luna es un espectáculo,
0: un
12: maravilloso
0: espectáculo.
12: Los que madrugamos no más podemos ver esto. Ah, esta maravilla.
0: Ay.
12: Si es que es un regalo.
0: Buenos días,
12: saludos,
0: radio.
12: Meche. Que tengan todos un buen fin de semana.
0: Un abrazo, bendiciones, lindo viernes.
13: Muy buenos días, mi lindo. Que tenga un lindo día y un lindo fin de semana. Muchas gracias por todas las semanitas que me hizo sonreír. Muchos besitos. Mucho saludo a todos los carnavaleros y muchos besitos y abrazos para ustedes.
0: Buen día, Radio Carnaval. Hola, hola.
14: Saludos.
0: Tranquilo.
15: Buenos días, Mechi. Ya vamos rumbo a un mes por el Troncal Sur. Aquí vamos con los compañeros. Es viernes, lo mejor que es viernes. Así que nada, pues, Mechi, espero que tengan un lindo día. Toda la gente que escucha la Carnaval, espero que tengan un excelente viernes y que Dios los bendiga.
0: ¡Vámonos para arriba!
15: ¡Feliz viernes!

buenos días, buenos días, buenos días, Radio Carnaval. Buenos días, la que más se escucha. Buenos días, la número uno. A permiso no se podía. A permiso no se podía.

tenía último operativo, sector Vega Central de Antofagasta, compita Meche, está un poquito ladito, pero ahí estamos dándole a la peguita, dándole a la chambita, compita Meche, ahí estamos. Un saludo a todos los que escuchan la número uno, a todo el mundo mundial.

0: Meche, saludo para ti, saludo para el DJ.
1: Soy yo mismo, le digo al tiro.
0: Un abrazo, saludo para María Tapia, en compañía de la Radio Carnaval. Buen día. Buen día, la número uno. Hola, hola, buen día.
2: Oye, Meche.
0: Ya, listo, vale.
2: Hace frío.
0: Listo, vale, vamos.
2: ¿Para qué
0: viene
2: esa canción?
0: Ah, camino por la montaña, ya. Voy sentado en mi burrito, ya, listo, vale. Buenos días, Radio Carnaval. ¡Éjale! ¡Yeah!

0: Buenos días, Radio Carnaval. Buenos días, la que más escucha. Hola, saludos a todos desde Tarragona, España. Un abrazo. Saludos, Stephanie. Saludos, abrazo, bendiciones, Stephanie. Buena, buena.
1: ¡Me zapatea el huerguero!
0: ¡Ah, no se puede! ¡Ah, no se puede!
2: Y seguimos recordando éxitos para bailar. Y este pasito, compadre.
0: Ay, no, suavecito, nomás.

0: Hola, buenos días, Radio Carnaval. Hola, buenos días, la que más se escucha. Hola, buenos días, la número uno. No se podía, permiso.
1: Hola Meche, buenos días, buenas canuchitas, la cita de Tomagasta. Un abrazo grande a todos los carnavaleros aquí escuchando la carnaval. Ay, con esos ritmos me llegan a darse, pero no puedo tomar.
0: No, no, no.
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0: Eso. Buenos días, Radio Carnaval. No, no te salió mucho el... Es como cuando alguien de ciudad te tira el grito ese. ¡Uy, uy! ¡Ah! ¡Ah! ¡Uy, uy! ¡Ah! No te sal... No, no. ¡Eja! Ahí, chivo, eso. Ese es de sangre, como de...
2: La Meche, buenos días. ¿Qué pasa con unos ochenteros lentos, románticos?
0: ¿Qué le pasa? ¿Qué le pasa, caballero? Déntrese. Déntrese, caballero. Unos ochenteros lentos, románticos.
3: Lo nuevo de lo nuevo.
0: Llegó tarde. Llegó tarde.
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0: Ya me retaron ya. Ya me retaron. Le digo al tiro, ya me retaron.

hasta el presidente de la FIFA reaccionó al debut de Bocinha. Gianni Infantino aplaude el estreno en Colo Colo de el portero caboverdiano. La presidenta de México recibe a Michelle Bachelet este viernes. Hoy. Chile sufre una dura derrota ante Estados Unidos en las clasificatorias para el Mundial de Básquetbol.

Buen día, Radio Carnaval. Corte de Apelaciones aclara, declara admisible recurso de amparo de la senadora Camila Flores para limitar acceso a equipos incautados. Son noticias que entregamos a esta hora acá en la Radio Carnaval. 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

0: 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Esta es la hora. 7:06 a.m. Cada día tus canciones favoritas están aquí. 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

0: Hola, buenos días, Radio Carnaval.
1: Escuchando la radio Carnaval, los carnavaleros. Ah, no,
2: estamos
1: todos escuchando la radio, un pastelito.
2: No, pues esos gritos los tira el América así. Uy, uy, uy.
0: Déjale.
2: Oye, me dice, chupa ese que pidió lo lento, y hay que hacer fe.
3: Ya vienen las informaciones mañanera de Radio Carnaval.
0: Siempre yo dando la nota, tirando los audios después, que nada que ver. Perdón. Hola, buenos días, Radio Carnaval.
4: Hola, Meche, buenos días. Por fin viernes, mi cuerpo lo sabe. Sí, sí, porque pagan. Meche, te quería mandar saludos, un besito para ti en esta mañana tan fría. Que te abrigues, que te cuides, que no te resfríes. Saludos a William, Carlita Sal, Davis y a todos los carnavaleros, y que tengan un excelente día.
0: Muchas gracias.
4: Excelente fin de semana. ¡Chau!
0: Muchas gracias, mi amor. Un besito grande, un abrazo, bendiciones. Buen día, Radio Carnaval. Buen día, la que más escucha. Buen día, la número uno. Buen día a la Radio Carnaval. ¿Ya tiene listo el traje para el baile de Fiestas Patrias? ¿Ya está listo eso o no?
5: Pues, aquí estamos otra vez con este gorrito de lana.
0: Uy, ojalá me tocara siempre a mí el gorro de lana. Me gusta.

0: ojalá me tocara a mí siempre bailar el gorro de lana en el colegio. Yo.
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0: Sí, pues hermano, mira. Pantalón de colegio, camisa de colegio, zapato de colegio, calcete de lana y el gorro de que me pone mi planta el tiempo. A lo más una chaquetilla, una gilete, a lo más.
2: Todo mi cariño.
0: Y con un corcho te dibujaban bigote y patilla. Bonito.

0: justo te toca con la niña que te gusta. Al lado, porque siempre. No podía hacer todo espectacular, no. Te tocaba la niña que te gusta, pero al lado, bailando con otro. ¡Oh!
1: ¡Arriba, muchachos!
2: Se la llevó, se la llevó.
1: Que tu cariño.
0: Éramos todos felices con el cuando te tocaba el gorro de lana, amigo. Éramos bacanes, éramos pulentos. Tus papitos no. Ahora te tocaba el caporal.
1: Oh.
0: Olvídate, había que mandar a hacer traje.
1: No.
0: Mira. Hay que ensayar como 3 meses para la coreografía.

imagínate que te lo aprendí según tubo. Lo ensayáis en la casa solo y vais para el otro lado. Empezáis por la izquierda y los pasos por la derecha. ¡Ah!

¿Ah? Sambo Caporal. Mira el traje. Bonito, amigo, bonito, bonito. ¿Es Sambo Caporal o los Caballeros del Zodíaco, los de la Casa de Oro? ¿Ah? Bonito, amigo, bonito, bonito.

después vienen los del los que bailan el costillar y se les cae la botella. Se quiebra la botella. Sí, pues que se quiebra la botella, pierde, pues sí, eso es, pues sí.

es el Costillas. Y después los profesores de mi época, no estos profesores, los de mi época, quiero aclarar. No voy a decir los profesores de Chile, no. Los profesores de mi época, después del Costillar, se quebraban las botellas, ¿a quién ponían? A los de Isla de Pascua, que bailaban a pata pelá. ¿Sí o no? ¿Sí o no? Recojan los vidrios, vamos a esperar un poquito para que recojan los vidrios. ¿Sí o no? ¿Sí o no? Sí, sí. Que se sepa, que se sepa.

y después los más grandes ya bailaban cueca. Ahí ya venía el concurso de cueca y ahí venían los más grandes. Ahí aprendí ya a zapatear en la primera fonda, por ejemplo. Por ejemplo, por darte un dato.

0: ¿Cuántos recuerdos llegaron a tu mente? Sí. Yo lo sé, yo lo sé.
1: Oye, que va a ser reír en las mañanas, cabrón. Acá hay muchos recuerdos, hay muchas cosas que uno le llena a la mente. Te felicito, Cupito, te felicito por ser buen animal que eres. Ya, mi amigo, se me cuida.
0: Muchas gracias, amigo.
2: Sí, y si lo hace Jimena Morgado, confecciones Jimena, queda más lindo.
0: Queda más lindo, más lindo, más lindo. Un abrazo grande, ¿ah? Jimenita, ¿tiene cupo o no? Porque si no tiene cupo, esta mención fue por las puras. Correcto, correcto. Buenos días, Radio Carnaval.
3: Oye, Messi, uno gastaba tanta plata por los trajes, después cuando lo iba a bailar, el cabro no quería bailar. No quería bailar, se taimó. O bailaba como la mona. Uy, que me reía yo cuando pasaba eso. Pero son tiempos tan lindos que me gustaría que retrocediera y tener a mis hijos chiquititos todos ahora, en este momento.
0: ¿Y ahora?
3: Los amo.
0: Y ahora no, no pasa nada. Jimenita, tiene cupo para traje, ¿o no?
2: Sí, sí, todavía me queda cupo.
0: ¿Listo?
2: Sí, sí, sí, sí,
0: me listo, voy.
2: Estamos casi listos, ya entregando los colegios, así que el que quiera, se comunique conmigo.
0: Listo, listo, vale. Buenos días, Radio Carnaval, buenos días a la que más se escucha. Buenos días, la número uno.
4: Buena, Meche, qué buenos recuerdos y qué rico enseñarle la cultura de nuestro país a las personas que hoy en día llegan, que sí, quieren... implementar culturas que no corresponden a Chile.
0: Claro, claro, pero este un sí, como con picante, ¿eh? Fue un audio con picante. Te digo al tiro, fue un audio con picante. Sí.
5: Michi, ¿me puedes mandar el número de teléfono de tu colega?
0: ¿De quién?
5: De las 8 pasaditas.
0: Ay, ¿qué te va? Ufa. Qué miedo, qué miedo. Pero, ¿qué? No, no.
5: Michi, ¿me puedes mandar el número de teléfono?
0: ¿De quién?
5: De tu colega. De las 8 pasaditas. Porfa.

0: ¿Qué habrá sucedido?
1: De las 8 pasaditas.
0: ¿Qué habrá pasado?
2: Chile, sí que andamos con rachera.
3: Apenas, señora, apenas se está saliendo.
4: Me gusta que baile bonito, pegadito a mí.
0: Ya, ya, pues hombre, ya, ya, ya.
1: De tu colega, de las 8 pasaditas.
5: Amiga, ¿ya cayó ya o todavía no?
0: Después me retan a mí.

0: después me retan a mí por estar molestando a ustedes.
1: De tu colega, de las ocho pasaditas.
2: Oye, la señora que no estornude,
0: no, no, no, ya, ya, ya. Ayer a mí ya me retaron. Ya me retaron ayer, corte el lado.
3: Buena mecha, hay que apretarlo ahí. Hay que apretarlo.
0: Cortemos la tonterita, por favor.

0: medio carnaval.
1: Messi, Messi, mándale el mío nomás, yo la disperto al tiro a la señora.
0: Estamos
2: unidos. Después ya veremos qué pasa si nos vamos de aquí.
0: Ya me retaron ya, vos loco.
3: Hola, potro. Hola, potro, buenos días. Oye, si me voy a ayudar con alguna oferta para la señora y para mí de papel higiénico.

0: Buenos días, Radio Carnaval. Buenos días, la que más se escucha. Buenos días, la número uno. Tú estás conmigo y yo estoy contigo.
1: Oye, yo le saco los porotos nomás.
0: No, ya, pero ¿viste o no? ¿Pero viste o no? ¿Viste o no? Jimmy, ¿por qué? Después por eso te quitan el teléfono, ¿viste? Dios mío.
2: Esa quejate de garro, oye.

0: Carlos, ¿cómo estás?
1: Hola, jefe.
0: Buenos días, gusto saludarte. Oye, no te preocupes, ¿sí? No te voy a decir nada.
1: Ya.
0: Porque ya se nos acerca el mes de la patria y son chilenismo. Estas cosas solamente pasan en Chile. Todos nosotros vamos a ese lugar y nos incomodamos. Pero no te preocupes, todo bien, potro. ¿Ah? Que tengas un excelente programa junto a todas las auditoras y auditores de la número uno de Chile. Mi radio, la que más escucha, Carnaval. Uy, dale, potro.
1: La parte donde dice mi radio.

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1: Hoy día, bo, hoy día, hoy día. Si hay algo que yo he aprendido acá con ustedes,

0: Me echa porque la señora hizo ese ruido así.
1: No, no, no. No.
2: Hola, amigo Meche, ¿cómo está? Por acá, bien, gracias a Dios.
1: Qué bueno.
2: Oiga, amigo Meche, quería dar un aviso.
1: Sí.
2: Suspendió el bingo para este sábado.
1: ¿Lo tiramos cuándo?
2: Suspendió el bingo, que era beneficio mío, para este sábado. Por problemas técnicos en el gimnasio municipal. Así que están trabajando, reparando, para poder habilitarlo, si Dios quiere, para la próxima semana.
1: Maravilloso.
2: Para que le dice a toda la gente que está suspendido el vínculo, por favor. Muchas gracias y que disculpen.
1: No se preocupe, no se preocupe. Igual, la próxima semana, allá estaremos, Marito Astudillo. Un abrazo grande, cuídense mucho. Y allá estaremos la próxima semana nuevamente junto a usted. Un abrazo grande y cariñoso. Saludos, abrazos. Bendiciones, amigo mío. Suspendido el bingo para Marito Astudillo, perro loco. Y estaremos allá la próxima semana.
3: Oye, Mecha, me da mucha alegría escuchar tu programa todas las mañanas. Lo escucho siempre porque tengo que estar atento a la programación de mi radio. Así que, don Mecha, lo estás haciendo excelente, excelentemente bien. Vamos a ver un buen aguinaldo para este 18. Así que me encanta que las auditoras y auditores gocen con el programa de la mañanera de la carnaval. Chao, don Mecha, cuídate, cuídate.

0: Dios mío.
1: Ah, no. Me dice, ¿sabes qué? Vamos a tener que hablar acá en la oficina, adelante de alguien, porque de verdad que con usted ya estoy teniendo problemas. Ya.
0: Y oye, por ese audio yo no fui este año, te digo. Yo estoy seguro que por ese audio yo no fui este año. Por eso fue el chico Diego, te digo.
2: 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Esta es la hora. 7:35. 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

0: Hola, buenos días, Radio Carnaval. Hola, buenos días, la que más se escucha.
1: Meche, buenos días, compita, desde acá, Ovalle, cuarta región.
0: Ovalle.
1: Feliz día viernes.
0: Ovalle. Buen día, Radio Carnaval, Ovalle. Buenos días.

0: 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Hola, buenos días, la que más se escucha.
1: Muy buenos días. Buenos días, Meches. Que tengan un excelente fin de semana, oiga. Hoy día es el último día viernes del mes. ¿Y a quién hay que chancarle los porotos?
0: No, tranquilo.
2: Buenos días, Michi. Así que hoy día andamos con rancheras. ¡Uy, uy! Y le mando un saludo a mi papá, que trabaja en la Ruta 68, que se llama Jimmy. Así que ponga más rancheras, pues, para tirarse unos bailecitos. ¡Uy, uy, uy!
0: Vaya, vaya, colegio usted no va, mi amor. Vaya, colegio.

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1: Por fin es viernes, Meche. Vamos con todo el power, con todo el ánimo, que sea un gran fin de semana para todos. Bendiciones para todos los carnavaleros, bendiciones para ti, Meche, para tu familia. Disfrutemos, descansemos. Vamos con todo para este fin de semana y hoy día paga. ¡Vamos, vamos!
0: Hoy día paga.
1: Tu amigo Héctor el Blanquillano.
0: Un abrazo, Héctor. Saludos, abrazos.
2: Amigo Meche, ¿cómo está? Buenos días, amigo. Yo le quería decir una cosita y mandarle un mensaje a esa señora ahí.
0: ¡No, qué miedo! ¡Qué miedo! Por favor. Roberto, por favor. Yo te conozco, Roberto.
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0: Quedan 4 segundos de ese audio que yo no quiero saber qué es.

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1: Hola, Messi, buen día.
0: Hola, mi amor.
1: Aquí con harto frío. Telao, Juan.
0: Telaito.
1: Un saludo a todos los carnavaleros y ojalá que hoy día Gardel cante bien afinadito, por favor.
0: No. Yo creo que el lunes. Yo creo que el lunes. Yo creo que el lunes, ¿sí o no? ¿Sí o no? Yo creo que el lunes.
2: Hace 7 días y reíamos bailando el
0: ba- sí, bueno, ojalá sea hoy día. Ojalá sea hoy día.
3: Difícil, difícil.

0: yo creo que el lunes. Yo ojalá que sea hoy día, pero yo creo que el lunes. Yo creo que el lunes.
1: Hola, Meche, buenos días. Oye, que me gusta escucharme en la radio Carnaval, boy.
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0: Hola, buenos días.
3: Parece que pagaron Meche. Está la cuota esa. Así que a ponerle bueno todo el día, ¿no?
0: Listo, listo.
2: Listo.
0: No, tranquilo, Jorge. O sea, Roberto, tranquilo.

0: Hola, buenos días.
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0: 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Hola, buenos días, la que más escucha, tú estás conmigo, yo estoy contigo. 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
1: Amigo Meche, muy buenos días. Por acá los saluda su gran amigo Patito Quiró, a usted y a toda la audiencia de Radio Carnaval. En este día viernes, amigo mío, como todos los días, quiero saludar a todos los conductores, a la gente linda del deporte amateur, a mi amigo Jimmy Jamet, a mi amigo Sanberry, a usted, enviarle un abrazo y que sea un lindo y hermoso día. Amigo mío, Patito Quiroz, del programa deportivo Todo es Cancha. Hasta pronto.

0: buenos días, Radio Carnaval.
1: Hola, Meche, buenos días a todos, que tengan un excelente viernes. He estado súper desconectada porque estoy cuidando a mi mamá que está enfermita. Así un es besito. Que los extraño.
0: Mira, un besito grande, un abrazo, bendiciones. Me alegra mucho que esté aprovechando estos días con su mamita. Un besito grande. Saludos, Mónica. Un abrazo y bendiciones. Saludos para Rosy.
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0: Oye, desayuno, pero de campeones.
2: 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Disfrutando de noches de.
0: El Edu le dijo a la Rosy: mi amor, vamos a ir a trabajar juntos mañana.
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0: Vamos a irnos temprano. Allá tomamos desayuno. ¿Cómo que allá tomamos desayuno? No. Sin desayuno no funciona.
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0: Y tuvieron que parar, pues antes la pega.

0: mejor tomar desayuno en la casa, Edu.
1: No, y a las 12 que parado que le daban de bambosar.
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0: Sí, pues sí, pues sí.
3: Hola, Moniquita. Aquí tu amiga Silvana. Qué bueno. Mira, que estén mejor. Te escucho con mejor ánimo y parece que me hiciste caso sobre los palmazos de Albertito. Un besito.
0: La psicología siempre es importante.

0: cojones, los amo. 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

Meche, buen día. Aquí desde Burlington, North Carolina. Perdón, North Carolina. Ahí sí. Un abrazo, viejito. Que tengas excelente día. Saludos a toda la familia carnavalera. Bendiciones. Saludos para Nelson Verdejo. Verdejo. Los Verdejo. Hola, Verdejo. Sí, porque así es. Allá, así es. Así es. Así le dicen los latinos. Los cubanos. A don Nelson le dice Verdejo. Hola, Verdejo. Verdejo. Es Verdejo. De Nelson Verdejo.

0: Y un besito grande para Carol Nicole en compañía de la Radio Carnaval. Un abrazo, un besito y bendiciones. Saludos también para Fernandito Olivares. Hola, hola, ¿cómo estás?
1: Compadrito Meche, usted sabe que los días viernes me preguntan las Mojojojo, las Calilas y sus amigas personales, ¿dónde va a estar este fin de semana?
0: Ese temita, siempre tirándole un poquito el Jimmy, lo tengo calladito. Esa es la amiga personal. Amigo, la nueva administración no le gusta esa cosa. La nueva administración, la actual administración. Ese tipo de comentarios.
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0: Verdejo. Oye, viernes, hoy día, voy a estar en Rutita. Ruta 327, ahí lo pueden ver en mi Instagram, donde trabajo viernes y sábado. Hoy con una fiesta 80-90-2000.
3: Señor, te me gusta tanto.
0: Y mañana estoy con toque de queda. Toque de queda mañana. Toque de queda.

0: Radio Carnaval.
1: ¿No es el toque de cueca?
0: Toque de queda. Son unos niños, 20 años, que tocan canciones antiguas, como los Guaguancó, los Viking 5. ¿No ve TikTok usted, amiga?
2: Bueno. Oye, Messi, a lo mejor es tu fan incógnito que tenéis.
0: Y puede ser.

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Dice, hola Meche, el chofer de la micro escuchando Radio Carnaval. No me dijo dónde, no me dijo cuándo, no me dijo en qué recorrido. Porque de por sí el chofer de micro tiene muchos recorridos. Que se sepa, si no lo sabías.

0: Oye, yo me voy de vacaciones, por si acaso.
1: A ver, Meche, ¿qué pasó con los choferes de micro? ¿Qué tenemos tanto recorrido? Calmado, Meche, no los pongamos a gritar, ver la suerte entre gitanos. Ah, mira que los locutores de radio también tienen harto recorrido.
0: No, señor, no, señor.
1: Tranquilen, John Wayne.
0: Yo estoy aquí, repiola, en el estudio, por si acaso. Pero por algo te hicieron sacar ese espejo que se ve para atrás. El que se ve a los pasajeros, si te digo, te digo. Ese es el culpable de muchas. Que se sepa, que se sepa. Oye, eso, me voy de vacaciones. Viene Germancito Villarroel. Desde el día lunes, dos semanitas. Por si acaso.
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0: Para que no me manden, no escriban, no me escriban.
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0: Día lunes, 6:15, igual con las pepas. ¿No? Con las pepas abiertas, 6:15. Para no perder la costumbre. Sigo hasta las 9, me despido de Viña del Mar, me despido de
3: Carnaval.
0: Antofagasta, me despido también de
3: Más Escucha,
0: el Valle de la Aconcagua en Viña del Mar. Viña del Mar.
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0: Viene mi tío Ramón.
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0: Mira mi tío Ramón. 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Viña del Mar.
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0: 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Esta es la hora. En la Carnaval ya son las 8 de la mañana con 4 minutos.
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Mañana el Everton, vamos a Quillota. Sábado 29, 5:30. Wanderito, también mañana. Frente a Magallanes, a ganar.

0: Maestro, por favor.
1: Buen día, carnavaleros. Este es el inicio de Carnaval a las 8. Programa transmitido desde el Estudio 4 en 4 Norte, 775 de la Ciudad Jardín. Este programa marca la primera sintonía de 8 a 9 de la mañana en la previa del Mega Matinal. La producción general es de la periodista Pamela Echeverry y el legendario productor de radio y televisión, don Jorge Mauna Silva. Desde este momento, damos la bienvenida al clásico Carnaval y la voz de Viña del Mar. Buen día, Sandro Puebla.
0: Hello, hello. Buen día, concejal. ¿Me pueden echar una ayudadita con mi Instagram? A ver, déjeme subir a mi Instagram. A ver, mi último...

esta hora de la mañana. Un poco de jazz. A esta hora de la mañana, pues. Mire.

Gracias por permitirnos acompañarle diariamente y acompañarle hoy viernes una vez más, especialmente a quienes ya están trabajando, estudiando, van en un microbús, en un vehículo particular, comenzando, la verdad de las cosas, las labores diarias. Y quiero comenzar este carnaval a las 8 con un mensaje que parece simple, pero que es fundamental para convivir en una sociedad mucho mejor. El respeto entre nosotros, los seres humanos. Uno ve de repente, y me ha tocado ver, ayer lo hablábamos con otros colegas concejales, la violencia que hay actualmente sin ningún respeto. No todos pensamos igual, no todos tenemos las mismas ideas, las mismas experiencias, ni vemos la vida de la misma forma. Y justamente ahí está la riqueza, pues. No ver todos lo mismo, pensar distinto, pero qué importante es respetarnos. Qué importante es respetarnos. Podemos tener diferencias, podemos debatir, incluso podemos no estar de acuerdo, pero nunca deberíamos perder la capacidad de tratarnos con respeto. Respetar es escuchar, respetar es no humillar, respetar es entender que detrás de cada persona hay una historia, una familia, alegrías, preocupaciones, batallas que muchas veces no conocemos, pues, del vecino, de la persona que pasa diariamente por el lado nuestro, el señor que va conduciendo este microbús o este taxi colectivo. El respeto no nos hace pensar igual, nos permite convivir mejor. El respeto no nos hace pensar igual, nos permite convivir mejor. En estos tiempos donde a veces abundan las descalificaciones, la violencia verbal y la falta de empatía, qué palabrota es, qué maravillosa palabra. La falta de empatía, la empatía. Quizás el desafío sea volver a lo esencial, tratar a los demás como nos gustaría ser tratados a nosotros. ¿A qué le puedo llamar yo? A respetarnos, nada más, pues. A respetarnos. Hoy y siempre. Hoy y siempre. Porque una palabra amable puede abrir puertas. Un gesto puede cambiar el día de una persona. Sí, un gesto puede cambiar el día de una persona. Saludar por la mañana, decirle buen día. A lo mejor hay gente que no te quiere saludar, pero mira, quedas bien y de a poquito vamos aprendiendo. Porque una palabra amable no abre solamente ventana, abre puertas, abre corazones. Una palabra amable abre corazones.

0: decir no es mi problema, sálvate solo. La empatía es ponerse en el lugar del otro. Así es, profe. Así es, profe. Así es, profe. Buen día, concejal Puebla. Me escribe por acá el profe Gustavo. ¿Sabe usted que un día como hoy, 29 de agosto de 1958, un joven llamado Arturo Prat Chacón ingresaba a la Escuela Naval? ¿Qué edad pensó o piensa usted que tenía Arturo Prat cuando ingresó un día como hoy, en 1858, a la Escuela Naval?
1: Soñando que tal vez se encuentre en el salón aquella.
0: Mira lo que llegó Prat a entregar su vida por su patria. Por su patria.
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0: Un 29 de agosto de 1858, un joven llamado Arturo Prat Chacón ingresaba a la Escuela Naval. Un día como hoy. ¿Sabe qué edad tenía Prat? Tenía 10 años. La vida, todos la miramos distintos. Todo. Mire lo que hizo Prat. Buen día, concejal Puebla. Qué mensaje que da hoy día.
2: Dicen que a partir de los 50 te conviertes en una mezcla entre un mueble antiguo

0: Mario Ángel, qué bonita reflexión la que hizo en la mañana don Sandro. El respeto entre los seres humanos. Don Mario Ángel, ex F de la empresa de ferrocarriles del Estado. Buen día, don Mario Ángel. Gracias por estar en sintonía de la carnaval. Gracias. Blim, blim, blim.
1: Ahora hay un cuidado con los musicólogos.

Arturo Prat. 29 de agosto del 58, con 10 años, un joven llamado Arturo Prat Chacón, un día como hoy, ingresaba a la Escuela Naval. Años más tarde, su nombre quedaría para siempre en la historia de nuestro país como símbolo de la valentía, consecuencia y el compromiso con nuestra patria. La figura de Arturo Prat, quien ingresaba un día como hoy, con 10 años, en 1858 a la Escuela Naval, no solo representa el heroísmo de Iquique, también

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1: Esta es la hora. En la Carnaval ya son las 8 de la mañana con 38 minutos.
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Puede ingresar ahí a mi Instagram, por favor, a esta hora de la mañana en Carnaval.

Intermunicipalidad de Viña del Mar. Y también en votación en la Ilustre Municipalidad en mi calidad de concejal. Gracias.

ir, me comienza a seguir. Sin ningún problema, se lo voy a agradecer. Mancilla Soto Gustavo, buen día. Mancilla, ¿cómo estás, profe? Buen día. Hola. Claudita-Orfebra. Buen día, Claudita-Orfebra. Mi amigo Edu Construcción 100. Edu Construcción 100, buen día. Quinta Crece TV, me comienza a seguir ahí en mi Instagram. Yo también le voy a comenzar a seguir, pues. Yo también le voy a comenzar a seguir también. También le comienzo a seguir a quintacrece.tv. Saludo. Hola, buen día, Silvanita. Silvanita Aguilera 19711. Me comienza a seguir y le da me gusta.

Con mucho cariño lo hago. Con mucho cariño. Demis, excelente trabajo, don Sandro Puebla. La voz de Viña. Demis, 12-89-30-74. ¿Cómo estás, Demis? Que tengas un maravilloso día. Gracias. Gracias por dejarme saludo. Hola, Alejandro Rodrigo B. Así falta un concejal para Quilpué. Muchas gracias, Alejandro. Gracias, Alejandrito. Gracias, Alejandro. La Elvita. Muchas gracias, Elvita. Muchas gracias a la gente que ingresa ahí a mi Instagram. Sandro Puebla B. Corta. Es la más linda. Sandro Puebla B. Corta. ¿Qué le puedo decir? Maravilloso, pues.

despensa a organizaciones sociales. Son subvenciones para organizaciones sociales en Viña del Mar. Claudito Ahumada comentó: muy buen trabajo, estimado concejal, don Claudio.

ese es mi Instagram. Y la última publicación es donde aparezco y dice agrupaciones de juntas de vecinos. Si le puede dar me gusta al corazoncito rojo en mi Instagram, @ Sandro Puebla Becorta. Si le puede dar me gusta al corazoncito rojo, me deja un comentario y si la puede compartir la flechita, se lo agradezco. Agradecido. Ah, muchas gracias a la gente que me deja saludos ahí. Manuel Lever 30. Muy buenos días, Sandrito Puebla. Saludos. Muchas gracias. Gracias. Es usted muy amable.

Claudito Ahumada. Saludos, Claudito Ahumada. Felicitaciones por su labor. Dromery Stock. Felicitaciones. Hola, Dromery. Dromery, buen día. David Romero. Es don David Romero. Me comenzó a seguir. Yo también lo voy a comenzar a seguir, pues. Don David Romero. Muchas gracias, don David. Que tenga un maravilloso día. ¿Cuál es mi Instagram? Arroba Sandro Puebla de Corta. Ese es mi Instagram. Arroba Sandro Puebla de Corta. Escuchamos a Chayanne y saludos, ¿le parece? A la gente que me comienza a seguir, deja saludos, comparte, le da el corazoncito a mi última publicación en el Instagram.

centro de Viña del Mar, en calle Tras la Viña, oye. Había un amago de incendio ahí, calle Tras la Viña, altura de los tribunales de justicia. Se retira bombero. Hola, buen día, buen día, buen día. ¿Cómo está? Buenísimos días. Don Sandro Puebla y el mejor concejal Osvaldito Salamanca. Mi gran amigo, don Osvaldo Salamanca. Buen día, don Osvaldo. ¿Cuál es mi Instagram? Arroba Sandro Puebla Becorta. Me voy a mi Instagram a esta hora de la mañana. Deje ir allá a mi

B corta. Hola, Elianita Espejo Huitino. Comentó, me envía aplauso. Buen día, Elianita Espejo Huitino. Gracias por estar en sintonía de la Radio Carnaval. Elianita, hola, buen día. Roby 357. Buen día, don Sandro Puebla. Buen día, Roby 357. Ok. Córdoba, Cristi 41, a esperar noticias de nuestra postulación. Córdoba, guión bajo, Cristi 41, buen día, señor Córdoba. Hola, Puente Alba Redondo, corazones, gracias. Muy buen día, corazones, muy buen trabajo. Muchas gracias, señor Arredondo, gracias por estar en sintonía de la Carnaval. Gracias, excelente noticia, Córdoba. Ser Luisa G, 1996. Buen día, don Sergio. Sergito Ramírez, que tengas una maravillosa mañana, Sergito. Gracias por estar en sintonía de la Carnaval. Ingrese ahí a mi Instagram, Sandro Puebla Becorta. Dele me gusta a la última publicación, se lo voy a agradecer. Me deja un comentario, se lo leo después de la pausa. Lo leo después de la pausa. Me comienza a seguir aún más agradecido.

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2: En su Radio Carnaval ya son las 9 de la mañana con 5 minutos.
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0: Llegamos con toda la energía, como siempre.
1: Energía.
0: Llegamos con toda la energía, con todo el sabor.
1: Ella, la saborienta, ella.
0: Muy buenos días, bienvenidas. Bienvenidos a la mañana con sabor a carnaval. Como dirían los gringos, los estados juntos. Good morning, good morning.
2: Se le quite la resaca. Anoche se quedó dormida en la butaca. 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
0: El mejor equipo. El mejor equipo de radio está aquí. Sí. Entre gente de los sonidos, entre gente de las prensa, entre gente que, por ejemplo, busca las canciones, la música. Por ejemplo, con el tema que partimos, a ver si lo pones de nuevo un poquitito, por favor. Es lo nuevo. Que. Sí, este, mire. Lo nuevo de Ojos de Luna junto a La Sociedad. Ah, es una colaboración.
1: ¿Cómo?
0: Eso es lo que. Claro, con eso partimos. Hay gente encargada de esto acá en el equipo, ¿me entiendes? De buscar lo mejor en música también para que usted se entretenga y ahí la peguita. Bueno, ¿y quién lidera todo esto? Si no es una cosa así como al azar, que la cosa... No. Quien lidera todo esto es don Sandro Puebla. Sí, señor, sí. A quien usted saluda durante toda la mañana desde las 8. ¿Sí? Don Sandro, ¿cómo le va? Buenos días.
3: Buen día, Juanito Guerrero. Muy bien. Oye, lo estaba escuchando atentamente. Sí. Temazo ese de La Sociedad con Ojos de Luna, Juanito. ¿No?
0: Buenísimo. Les quedó, pero fantástico. Una colaboración. Porque cuando uno busca vincularse con otros... resultan mejor las cosas.

0: sean rápidas y que en paralelo se avance con la misma urgencia en las soluciones definitivas. Con ello quería comenzar, claro, Juanito Guerrero, claro, hablándole de este tema, para hacer el llamado a la ciudadanía y varios cortes de tránsito, uh-huh, Avenida España en dirección a Viña del Mar, Viña Juanito del Mar. Guerrero.
1: Sí, sábado y domingo.
0: Viña. Exactamente. 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
1: 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Sí, don Jean Farsó está listo con el micrófono en la mano, cerquita de la boca, eso es, claro, para decirnos buenos días. ¿Cómo le va, don Jean?
2: Hola, ¿cómo está, Juanito Guerrero? Y yo me acordé de ti porque le di gracias a Dios esta mañana.
1: ¿Ya?
2: Se nos fue Juan Gabriel y nos quedó Juanito Guerrero. Amén.
1: Sí, ¿qué te parece? La gente me sigue mucho. El mismo fervor que tenían con Juan Gabriel, lo he recibido yo también, así que estoy pero sumamente agradecido por este cariño que me da la gente.
2: Sí. Todas esas cosas lindas, todas esas cosas duras son para acordarnos de usted. Oiga, ayer y antes de ayer, fue una cuestión de loco acá en esta tienda.
1: No te puedo creer. 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
2: Déjalo, amiga, deja que se vaya.
0: Comercial Gasaga. No.

0: Es su radio carnaval sonando fuerte en toda la región. Oye, en todo Chile en realidad, ¿eh? Porque estamos del norte al sur con todas las carnavales, decía yo ayer en el saludo. Me dediqué a escuchar el inicio de programas ayer, desde las 9, ¿no es cierto?, de Antofagasta, de la Patagonia, empecé a escuchar al Seba, de La Calera, empecé en el inicio, igual como nosotros cuando partimos, hola, ya. Bueno, también lo escuché y me dio una alegría tan grande porque primera sintonía Antofagasta, primera sintonía San Felipe, primera sintonía carnaval en todo el país, porque somos locales, ahí funcionamos en Antofagasta, por ejemplo, con todos los colegas de Antofagasta, locales. San Felipe, locales. San Antonio, local. Patagonia. Ahí están los chiquillos también haciendo carnaval, pero local. Y nosotros acá haciéndolo los lindos.
1: Claro. Gracias. Le voy a colocar a una dama o un varón de Colaciones Rey León, mira. Juanito Guerrero.
0: Qué buen nombre.
1: En mi Instagram, disculpe, Juanito
0: Qué
1: Guerrero.
0: Buen no hombre. Qué buen nombre. Qué buen
1: Colaciones
0: nombre.
1: Rey León, dice el mejor concejal de Viña, siempre en terreno, jamás te abandona y muy querido por todos, vecino, trabajando con buen o mal clima. Y me envía un corazón. Felicitaciones, que Dios me lo bendiga. Colaciones Rey León. Qué lindo el cariño de la gente.
0: Es bonito, ¿ah? Sí, porque se sienten apoyados. Aunque tú ya no vas a reelección porque ya cumpliste todos los periodos.
1: Yo cumplí todos mis periodos.
0: ¿Por qué lo digo? Lo digo porque si te ven en el cerro conversando con la gente o en las poblaciones o en aquí y allá, es porque tú cumples con tu labor de estar con la gente. No es que estés haciendo campaña. ¿Para qué? Si ya cumpliste los periodos. O sea, no hay reelección de concejal.
1: No. Entonces, no hay reelección de concejal.
0: Entonces, vamos a ver. Cumple tu labor de estar con ellos, estar aquí, ¿no es cierto?
1: Estar con la gente. Claro. Estar con. Vamos a cumplir 2 años de este último periodo, Juanito Guerrero. Claro. Y la gente me pregunta, Juanito, mire, el lunes pasado estuve con la Bernardita Santis.
0: Ya.
1: Ella trabaja en Concon, siempre nos sintoniza, trabaja con un gerente de NAP, trabaja en el departamento. ¿A qué va a ir? Vaya alcalde, me dijo.
0: Mira.
1: Sí, buena. Vaya alcalde.
0: No, mucha gente me pregunta a mí, incluso a mucha gente acá en Viña me dice, oye, tú que haces el programa con Sandro, ¿va a ir alcalde o no? Todos me dicen así, ¿va a ir alcalde? Ojalá, le digo yo, porque si sale, me apituto con él.
1: le vamos a hacer empeño, uno nunca sabe, tenemos que entregarnos a las manos de Dios, él nos guiará y que la ciudadanía nos pueda apoyar. La verdad de las cosas que nos preocuparíamos de todos aquellos detalles de los cuales hoy día nos están preocupando en Piñal.
0: Sí,
1: esos pequeños grandes detalles, Juanito Guerrero, pero sin promesas falsas. Pues yo no vengo del mundo de la política, lo mío siempre ha sido el tema social. Así que a la señora, a los caballeros que me preguntan, vamos a ver si hay agua en la piscina, dicen por ahí, Juanito. Se hará una encuesta, veremos.
0: Si todo es.
1: Pero
0: y además que va cambiando tanto y falta
1: esto
0: todavía.
1: Falta todavía. ¿Ah? Pero hay que seguir trabajando. Exacto. Y en mi última publicación yo les pido, por favor, entren a mi Instagram, Sandro Puebla Becorta. Ese es mi Instagram.
0: Claro.
1: Sandro Puebla Becorta. Sabe que ayer se le entregaron 130 millones de pesos en total a repartir a agrupaciones de juntas de vecinos y también a juntas de vecinos, Juanito Guerrero, en subvenciones.
0: Ah,
1: y lógicamente yo apoyé con mi voto y todo el tema. Mi última publicación de Instagram tiene un reel con ese tema. Si me dejan el saludito ahí, yo lo voy a leer en algunos minutos más. Ingresen a mi última publicación. Mi Instagram es Sandro Puebla Becorta. La última publicación, le dan me gusta al corazoncito. Si le pueden colocar ahí a la flechita, se lo agradezco. Si me quieren comenzar a seguir, @ Sandro Puebla Becorta en Instagram.
0: Perfecto, muy bien.
1: Aries Tauro Géminis.
0: Vamos.
1: Aries, amor.
0: Usa tus armas de la seducción. Úsalas de forma inteligente y deja de lado la timidez.
1: Salud para Aries, Johnny.
0: La comida chatarra es dañina. Cuídese.
1: Dinero para Aries.
0: Los trabajos no se rechazan por flojera. Si estás sin pega, lo que llega primero siempre es bueno.
1: El color y el número para Aries, Johnny.
0: El color amarillo, número 4.
1: 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En breve le voy a estar diciendo cómo participar para que se gane el implante dental. Taurito, amor.
0: No eches a perder todo lo construido hasta ahora. Cuida tu mal genio. Cuenta hasta 10, dice, y verás que nada es tan grave.
1: ¿Qué dice salud para Tauro?
0: No vea tanta televisión por la noche, mejor acuéstese un poco más temprano y asimismo se va a levantar también más relajado.
1: ¿Dinero para los taurinos?
0: Un pariente vendrá en su ayuda, pariente.
1: ¿El color y el número, pariente?
0: El color es el gris, el número es el 12.
1: Yolanda Sultana escribe el horóscopo. Géminis, amor.
0: Su vida camina por un camino tortuoso, largo y difícil. Hay una atmósfera poco grata en su vida que debe ser superada.
1: Salud para Géminis.
0: No cargue su estómago antes de dormir, coma solo una frutita.
1: Dinerito para Géminis.
0: Trate de crear alguna afición que le traiga ingresos.
1: El color y el número para Géminis, Johnny.
0: Color verde, número 7. ¿Quién presenta el horóscopo?
2: 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Esta es la hora. En su Radio Carnaval ya son las 9 de la mañana con 35 minutos. 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
0: 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Todo. Don Sandro Puebla, mientras yo, junto a producción, hago el contacto con la senadora Cariola. ¿Ya? Le cedo ahí el
2: no micrófono. Hay problema.
0: Adelante,
2: no hay problema, favor. Porque le voy a hablar, Juanito Guerrero, de que mañana juega Santiago Wanderers a partir de las 3 de la tarde. A quienes me han preguntado, ¿a qué hora juega mañana el Wanderito? Porque quiero ir a apoyarlo. Claro, pues, si está en la punta de la tabla el Wanderito, mañana, sábado 29 de agosto, 3 de la tarde, Elías Figueroa, Santiago Wanderers, Magallanes. Recuerde que Wanderito está por diferencia de goles en el primer lugar. 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
0: Okay.
2: Estamos conocidos por la autoridad sanitaria, Juanito Guerrero.
0: Exactamente, ahí estamos. Sí, me dicen que vamos a tener que llamar acá a este.
2: ¿A otro número?
0: Sí, a este numerito que ya estamos marcando para comunicarnos entonces con la senadora. Y podamos ya establecer este contacto.
2: ¿La señora Carol?
0: La señora Carol Cariola, exactamente.
2: Okay.
0: Ah, exactamente, don Sandro Puebla de Guerrero. Vamos a llamarla entonces inmediatamente a la senadora ahí para conversar temas muy interesantes que tenemos para consultarle a ella sobre, por ejemplo, lo del TC, que es el Tribunal Constitucional, y otras cosas que vamos a estar ahí conversando con ella. ¿Le parece?
2: Sí, claro que sí, pues, Juanito Guerrero. Claro que
0: exactamente.
2: Sí. ¿A qué hora entonces mañana el Wanderito? A las 3 de la tarde. ¿Y el Everton cuándo juega, don Sandro Puebla, frente a Deportes Limache? El Everton juega de visita en el Lucio Fariña Fernández. También mañana sábado, pero a las 5:30 de la tarde. Está cerquita, pues, en Quillota. 5:30, mañana el Everton. ¿Sabés quién estaba hablando? Estaba hablando Pellegrini.
0: ¿Ya?
2: En la televisión española. Ayer lo veía yo porque... fue el sorteo, Juanito Guerrero, del campeonato, y Pellegrini decía, bueno, vamos a, tengo fe en que todo va a salir bien y vamos a intentar dar la talla. El entrenador chileno reconoció la dificultad de los contrincantes que tendrá el cuadro sevillano y aseguró que mantendrán la ambición de llegar lo más lejos posible en la Champions, Juanito Guerrero. Ajá. Pellegrini,
0: grande, ¿eh? Grande el entrenador, grande Pellegrini, que ha marcado grande en Europa, oye, varios hitos, ¿eh? Varios hitos, sí, importantísimos.
2: Exactamente.
0: Oiga, me preguntan también, ¿en qué canal se puede ver el partido de Messi, ¿eh? Del Inter de Miami?
2: Yo siempre digo Montreal. Flujo TV.
0: Ah, ah, es verdad, ahí está.
2: Es que siempre lo tiene Flujo, sí, TV de don Jimmy Jammet,
0: sí,
2: para los partidos y todo el tema. Porque el Inter juega mañana, uh-huh, a las 7:30 de la tarde.
0: Claro.
2: Ya, mañana a las 7:30 de la tarde.
0: En Flujo TV.
2: En Flujo TV, exactamente. A las 7:30 de la tarde, frente a Montreal, que es el cuadro donde está militando actualmente Alexis Sánchez, pues, Juanito Guerra.
0: Exactamente. Por eso, por eso se hace interesante este partido de Montreal frente al Inter de Miami. Claro. Alexis frente a Messi nuevamente. Recuerda que el 2014 y el 2015 nunca más va a olvidar Messi esos partidos que hicieron de selección en la Copa, donde Chile se quedó con el 2014 y también con la del centenario, la del 2015, claro, donde se veía a un Messi llorando después de que convirtió, ¿no es cierto?, convirtió ahí en Chile los penales y se quedó con la Copa América. Entonces, por eso mañana es importante ver nuevamente a estos dos jugadores enfrentarse, que es el chileno Alexis Sánchez y también ahí a Messi.
2: Exactamente.
0: Quiere pasar la pena ganando ahí mañana de no haber llegado a quedarse con la Copa del Mundo.
2: Mañana a las 7:30 de la tarde. El compromiso podrá verse en vivo y online a través de Apple TV, plataforma que cuenta con la transmisión oficial de los partidos de la Major League Soccer, la mejor liga de fútbol. La aplicación está disponible en Smart TV, computadores, teléfonos Android y distintos dispositivos de streaming. Además, señoras y señores, le podemos contar que hay algunos medios internacionales, periódicos que siguen paso a paso el encuentro. Pero si lo quiere ver a través de la televisión, Apple TV, Juanito Guerrero.
0: Perfecto. Ahí estamos entonces para toda la gente que nos consultaba.

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0: 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Este fin de semana hay celebración del Día de la Niñez, por ejemplo, en Valparaíso. Y en Villa Alemana también mañana, creo que también hay celebración ahí, ¿ah?, del Día de la Niñez.
1: En Villa Alemana.
0: Sí, sí, sí.
1: Y en Valparaíso.
0: Y en Valparaíso. Valparaíso. Vamos a dar esa información luego de comunicarnos ahora sí ya con la senadora Carol Cariola, quien ya está en la línea, me dicen. Senadora, ¿cómo le va? Gusto de saludarla. Bienvenida a Carnaval.
2: Hola Juanito, qué gusto saludarlo. Bueno, un poco resfriado, pero bien.
0: Ya.
2: Sí. Me agarró ahí el bicho.
0: Oiga, sí, los cambios de temperatura, bien que hay lluvia, que al otro día hay mucho sol. Agosto es así, ¿ah? Como
2: es así, sí. Y el invierno ha sido duro, ¿no?
0: Ha sido bastante.
2: Harta enfermedad respiratoria.
0: Exacto.
2: Más encima cuando uno tiene niños chicos, Juanito, es más fácil contagiarse.
0: Exacto, claro, exactamente. Bueno, entremos en materia, senadora Carol Cariola. Le quería consultar sobre la derrota del gobierno ante el Tribunal Constitucional tras el rechazo del requerimiento que buscaba eliminar norma de reposición gratuita de servicios básicos en zonas de catástrofe, medida que fue defendida por la senadora Carol Cariola en el Tribunal Constitucional.
2: Así es. Sí, Juanito, bueno, en el marco de esta mega reforma tributaria que estuvimos discutiendo, nosotros logramos incorporar algunas indicaciones que evidentemente buscaban equilibrar un poco esa ley, que usted sabe que es una ley que está hecha fundamentalmente para los más ricos del país y que no beneficiaba ni beneficia, digamos, a las familias que de esfuerzo de nuestro país. Entonces nosotros metimos una norma que lo que hace finalmente es garantizar la reposición gratuita de agua, electricidad, gas, a los hogares y a las MIPYMES que están ubicadas en zonas que están afectadas por una catástrofe. Ajá. Estamos hablando de, primero, que se tiene que decretar un estado de catástrofe, y segundo, que de un derecho humano fundamental. O sea, cuando hay un terremoto, cuando hay un tsunami, un aluvión, un incendio grande de amplias magnitudes como lo hemos vivido en nuestro país, lo que uno espera es que los servicios básicos al menos estén disponibles para las familias y que puedan tener acceso a ellos, ¿no? Independiente de si están al día con las cuotas o si, qué sé yo, o sea, como acá no puede ser que se distinga la situación para que se les repongan los servicios básicos. Entonces nosotros eso lo aprobamos en la Cámara de Diputadas y Diputados, también lo aprobamos en el Senado, y el gobierno lamentablemente decidió llevarlo al Tribunal Constitucional. Eso era para que la norma se anulara en el TC. Pero nosotros lo alegamos, fuimos al Tribunal Constitucional, defendimos la norma que había sido aprobada por ambas cámaras y finalmente le ganamos al gobierno en esta disputa de admisibilidad, porque el Tribunal Constitucional declaró que la norma era totalmente admisible. Logramos que esa votación fuera 9-1, efectivamente la gran mayoría de los miembros del TC finalmente respaldaron la admisibilidad y la constitucionalidad de la norma, así que estamos contentos porque finalmente la norma se va a transformar en ley de la República.
0: Qué bien, qué bien, qué bien. Senadora, pero también, bueno, eso es el trabajo del Congreso, pero también la vimos desplegada en esta semana territorial, ¿no es cierto?, en diferentes lugares, en reuniones, por ejemplo, estuvo participando el Seminario de Salud, Seguridad en Puchuncaví, reunión con el alcalde de Limache, despliegue en la provincia de San Antonio y en la provincia de Quillota. Todo eso lo vimos en sus redes sociales, pero ahora que la tenemos en el micrófono de la Carnaval, cuéntenos un poco detalle de todo este recorrido, pues.
2: Sí, bueno, usted sabe, Juanito, que todos los meses nosotros disponemos de una semana para el trabajo territorial, que en el fondo es nuestro despliegue en las comunidades, en los territorios, poder ir a visitar directamente a las comunidades, porque cuando a uno le toca tomar decisiones, legislar, hacerlo en el Parlamento, uno tiene que saber lo que está pasando con la gente de a pie, en el territorio, el territorio que uno representa, porque si no, ¿de qué manera vamos a poder saber cuáles son los verdaderos problemas de la gente si no estamos con la gente? ¿Se da cuenta? Entonces, por eso es que la otra vez un parlamentario decía que él trabajaba

0: Lamentablemente, una de las cosas que ocurrieron durante este proceso es que los planes de evacuación no estaban 100% afinados, no había una línea de evacuación hacia donde correspondía, que podría haber salvado a muchas vidas, y eso es algo que tenemos que seguir viendo. Bueno, estuvimos también en Puchuncaví con la ministra de Salud, con el alcalde de Puchuncaví, también con sindicatos, con organizaciones territoriales, hablando sobre las necesidades en materia de salud y también sobre los planes de descontaminación de la ciudad, sobre todo por los problemas que sabemos que tiene, ¿cierto?, esas comunidades con todos los episodios de contaminación ambiental que han vivido. Así que bueno, estuvimos en el hospital, estuvimos en Limache con el alcalde, en fin, varias cosas más que probablemente se me van quedando, algunas fundaciones también, estuvimos en la ONG Covacha, en el Quisco, estuvimos con el alcalde del Quisco también, bueno, hartas cosas, Juanito, tratando de contribuir a nuestra comunidad.
1: Bueno, me quiero detener dentro de todo este recorrido que ha hecho en la primera asamblea de la Asociación de Municipios que se dio acá en la comuna de Olmué. Esto es de la región de Valparaíso. Ahí se pudo reunir con muchos alcaldes y todo. ¿Cuál fue la sensación que hay que deja estas reuniones?
0: Sí, bueno, el alcalde Jorge Gil, que es el alcalde de Olmué, sí, me invitó, invitaron a todos los parlamentarios para que lo sepan, digamos, no es que me haya invitado especialmente a mí, se invitó a todos los parlamentarios de la región a esta primera asamblea de alcaldes y alcaldesas de la Asociación Chilena de Municipalidades de la región. El alcalde Jorge Gil es quien lo preside. Y bueno, nosotros por lo menos quisimos participar un ratito, Juanito, fuimos a almorzar con ellos, pero también estuvimos ahí en un espacio de conversación, porque hay temas que afectan a los alcaldes, alcaldesas, a las comunas, y que evidentemente es importante para nosotros poder recogerlos directamente. Entonces, se abordaron temas en materia de seguridad, en materia de desarrollo económico, en la respuesta frente a las emergencias meteorológicas. De hecho, estaban ellos muy preocupados por el rol que jugó CGE y Chilquinta como distribuidoras de nuestra región frente a las emergencias meteorológicas a propósito de las lluvias que tuvimos hace un tiempo atrás, y en ese sentido hay una demanda transversal de los municipios respecto de mejorar los tiempos de respuesta ante los cortes de suministro. Yo les conté un poco lo que estábamos haciendo, la ley que se había logrado avanzar en lo que le conté delante, la reposición de los servicios. Estuvo presente también Manuel Millones, el delegado presidencial, quien fue a exponer sobre la situación de seguridad en la región, y también abordó el proyecto del gobierno para avanzar en una nueva cárcel regional de alta seguridad, que sigue siendo una preocupación de la región, que bueno, dónde se va a ubicar, las consecuencias que pueda tener para la comunidad, etcétera. Así que nada, estamos absolutamente conectados con los alcaldes y alcaldesas. Hablamos de la ley de la jibia, que usted sabe que se está tramitando una ley, un proyecto de ley que presentaron algunos parlamentarios para volver en algunas regiones de nuestro país a poder aplicar el arte de arrastre. Nosotros estamos totalmente en contra de esa iniciativa. Creemos que esto es algo que ya se zanjó hace un tiempo atrás, el 2019, estableció una ley que prohíbe el arrastre de la jibia. O sea, usted sabe que los pescadores artesanales sacan la jibia una por una.
1: Exacto.
0: Ellos van, la pescan, la limpian,
1: la procesan.
0: Y obviamente van seleccionando la jibia que van sacando. Por lo tanto, es una forma, ¿cierto?, de pesca que es mucho más adecuada, ecológica, que resguarda el medio ambiente y también que resguarda el ecosistema. Entonces, pero sin embargo, los barcos industriales de arrastre lo que hacen es que una malla, digamos, entran al mar y arrastran todo lo que encuentran. Entonces sacan jibias de distintos tamaños, jibias que son bebés, no logran diferenciar finalmente desde el tamaño, desde las condiciones, etcétera. Entonces eso disminuye la calidad de la jibia por un lado, pero también disminuye el valor de la jibia. Entonces, esto va a generar, Juanito, un problema grande en la región y en el país, porque los pescadores artesanales han estado abocados al negocio de la jibia, fundamentalmente a pescar jibia ante la veda, por ejemplo, de la merluza. Claro. Ellos han

0: han girado, digamos, se han levantado plantas de procesamiento que son incluso de los propios pescadores en distintas caletas. Entonces llama la atención esta situación que se está dando, que es muy egoísta de parte de quienes lo han impulsado, pues están pensando solamente en un grupo pequeño de personas y además en volver a beneficiar nuevamente a la industria, que son los que los dueños del mar durante tantos años.
1: Sí, lamentable eso. Ojalá que vaya todo, ¿no es cierto?, en beneficio de los pescadores artesanales, todas estas conversaciones que se han mantenido. ¿Ah? Senadora, la vamos a dejar libre porque sabemos de que está un poco resfriada y para que se mejore harta agüita, a cuidarse, porque sigue usted trabajando mucho, está trabajando mucho.
0: Pero igual voy a ir ahora al Hospital Gustavo Frique, ¿ya?, a un encuentro de matronas. Hoy es el Día Nacional o Internacional, no estoy segura si es el Día Nacional o Internacional de la Matronería.
1: Okay.
0: Y usted sabe que yo soy matrona, pues.
1: Sí, pues. Sí.
0: El Día Internacional hoy día, ajá, de la Matronería.
1: Ah, la saludamos.
0: Así que vamos a participar ahí en una conversación con las matronas del hospital, ya. Y bueno, obviamente saludar a todas las matronas y matrones de nuestro país, y del mundo, ¿no? Sí. Que cumplen una labor tan, tan bonita.
1: Por supuesto. Muy bien, les da el saludo de la Radio Carnaval entonces en este encuentro, ¿eh?, en este día especial que tienen. Que tenga
0: en
1: buen día.
0: En su nombre, pues, Juanito.
1: Sí, que tenga buen día, senadora. Muchas gracias.
0: Igual usted, que esté muy bien, cuídese.
1: Muchas gracias. Ahí estaba la senadora Carol Cariola conversando en Carnaval.
2: 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Esta es la hora. Ya son las 10 de la mañana con 9 minutos. 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

Las 10:24. 10:24. 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

0: La fiesta de la niñez, don Sandro Puebla. Sí, por acá, prensa me dice que el domingo, este domingo, 30, ya. Plaza Victoria, Valparaíso.
1: Qué lindo.
0: De las 11 a las 5:30 de la tarde.
1: Ok.
0: Jornada recreativa familiar, gratuita, con espacios de juego, cultura y promoción de buenos tratos e igualdad, dice por acá, lo que se va a realizar el próximo domingo. Y Villa Alemana, mañana. Niñez en Familia se llama el evento, sábado 29, Niñez en Familia, Villa Alemana. Va a comenzar a las 11:30 hasta las 18 horas en el Estadio Ítalo Composto. Con entrada totalmente gratuita, incluso con buses de acercamiento. Tiene un programa que comienza al mediodía con una banda y tributo. Ruido Blanco se llama, show de adiestramiento de la unidad de canina de carabineros, después show infantil del tío Marcelo, banda musical postparto también va a estar, Prófugos, reconocida banda chilena, bueno, va a estar bien, bien entretenido, esto va a ser en el estadio Ítalo Composto en Villa Alemana, mañana desde las 11:30, 12:00, para que la gente llegue tempranito. También juegos infantiles grandes, pintacaritas, patio de comida, food truck, para toda la familia en Villa Alemana mañana, ¿ah? En el Ítalo Composto, ¿ya? Vale.
2: Sandra Puebla. Mañana, 7:30 de la tarde, el encuentro entre Inter de Miami y Montreal, donde juega Alexis Sánchez.
0: Claro.
2: 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Apple TV, le dije yo. ¿No?
0: Apple TV, sí. Sí, sí.
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3: ¿Cómo estás, Sandrito? Muy buenos días. En el canal Carpeta Eventos y canal 744. 744 se activa cuando comienza el partido.
0: Ah, ¿ya? Perfecto.
2: Mañana, Inter de Miami frente a Montreal. 744, Juanito.
3: Y la segunda opción también, Sandrito, está en versión inglés, en el canal Carpeta Canadá, canal internacional TSN 1008. También se puede ver ahí el encuentro entre el Inter de Miami versus Montreal.
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2: ¿A qué número te ubican acá en la radio,
0: sí, John? Sí, al 133. Pregunta
2: en Carabineros. Y si usted quiere contar, si usted es una amiga que está desesperada por conocer a Juanito. Aquí la Teresita Soto me está diciendo,
0: ¿ve?
2: Yo lo invito.
0: Ahí está.
2: Claro, no hay ningún problema,
0: vale,
2: Juanito.
0: Vale.
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2: Juanito Guerrero, vamos con publicidad que pagan acá porque si no, no nos van a poder pagar a fin de mes. Vamos con amigos. Oye, Juanito Guerrero, la Clínica Dental Solidaria está regalando un implante dental.
0: Claro, exacto.
2: Clínica
0: Don Felipe Díaz.
2: Dental, sí, la Clínica Dental Solidaria. Deje ver si podemos ubicar ahí a Don Felipe.
0: A Don Felipe.
2: Si no, yo le hablo de Clínica Dental Solidaria. Porque está regalando un implante dental. ¿Y cómo lo hago para ganarme yo el implante dental? Don Felipe Díaz, ¿cómo lo hago para ganarme? Uy, se le cortó ahí a Don Felipe Díaz. Se le cortó, parece,
0: sí.
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0: Perfecto.
2: Vamos con Cáncer Leo Virgo. ¿Qué dice Cáncer en el amor?
0: A veces ser tan cerebral y práctico conduce a caminos equivocados. Lo que el amor puede, no lo ha podido el saber, dice la canción.
2: Mira.
0: Sí, pues.
2: Pablo Neruda, claro. Nerudiano de la Carnaval. Salud para Cáncer, Johnny.
0: Debe distraerse más, pero con otras personas también, pues.
2: Mira lo que tú quieres hacer. Qué bueno. El partido de fútbol.
0: Sí, quiero ir. Sí,
2: Mesiano de la Carnaval.
0: Si hay alguna
2: dinero para Cáncer.
0: 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Hoy no debe apostar en dinero, superará el momento difícil que está viviendo.
2: Hoy para mí es un día especial.
0: El Rafael, le salió el Rafael que lleva adentro, mi compadre.
2: Color y número para Cáncer.
0: Rosado, número 13.
2: Uno rosadito, ¿sí? Leito. Correcto, amor.
0: No contestó Felipe, estaba con los pantalones. Oye, procura no dejarte llevar por la envidia de otros. Sé fuerte y vencerás los obstáculos que se presenten en tu camino.
2: Salud para Leo, Johnny.
0: Si ya es padre, debe aconsejar a sus hijos sobre la vida sexual y las drogas. Converse con sus
2: hijos. Dinero para Leo.
0: Tendrá un buen trabajo en otra ciudad.
2: El color y el número, Leonardi.
0: Ese es para Jimmy.
2: Claro.
0: En otra ciudad lo que
2: ¿en qué le salió a Jimmy?
0: Tendrá un buen trabajo, pero en otra ciudad.
2: Ah, ya. Así que Jimito, para que agarre
0: las maletas.
2: Exactamente.
0: Color negro, número. Sí, negro número 17, el color para Leo, ¿ah? Negro.
2: Don Felipe Díaz, ¿cómo es esto de ganarse un implante dental? Ya que el lunes se viene el sorteo, don Felipe. Buen día, don Felipe Díaz.
1: Hola, Sandrito. 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
1: Hay una señora que me está escribiendo y me dice, ando por el centro de Viña del Mar.
2: Mira.
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2: Claro,
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2: Qué bien, me alegro. 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
1: Gracias.
2: Don Felipe Díaz, Juanito Guerra.
0: Ahí estaba don Felipe. Hacemos un pequeño alto. Ya estamos con los siguientes signos y la colita que nos queda del programa aquí en su radio Carnaval.
4: 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Esta es la hora. Ya son las 10 de la mañana con 38 minutos. 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
9: Un aplauso para mami y papi, porque...

0: Ay, para mami papi, eso es, ahí estamos con Bad Bunny, Bad Bunny, Bad Bunny. Sí, señores, su Radio Carnaval, viernes 28 de agosto. Fin de semana. Despidiendo agosto, pero no cante victoria todavía, mi viejo querido. No cante victoria, mi viejo querido. Hay que pasar agosto. Sí. Quedan días todavía. Queda la mitad de este, la sábado, domingo, del lunes. El martes, ahí nos abrazamos, si quieres. ¿Ya? Sí, porque estaba diciendo don Jaime acá, ¿dónde vamos a celebrar el agosto que estaba? No, pues esperemos. Esperemos. ¿Pero y qué hago con las cabras? No sé, don Jaime, el martes le dije yo. Ay, este Jaime, tan ansioso que lo han de ver. Tan ansioso.
1: ¿Ah? Sí. ¿A qué hora es el corte hoy día en la Avenida España, Juanito Guerrero?
0: Cero horas.
1: Medianoche, precaución. Dirección Valpo Viña, sí. Es información que estamos entregando desde temprano esta medianoche. Se inician obras de mitigación en la Avenida España. Trabajo obligarán, señoras y señores, a cortar tránsito hacia Viña del Mar entre las calles Amunátegui y 18 de septiembre. Y esto se llevará hasta las 18 horas, estará cortado del domingo venidero. Así que hay
0: claro. Desvíos
1: de tránsito.
0: Exacto, bonito. Tremenda discusión que tuve yo con eso.
1: Lo
0: que pasa es que está cerrado el fin de semana, entonces no puedo irme a Valparaíso, le dije yo a mi señora.
1: Ah, claro que sí.
0: Pero me dijo, pero si el corte a las 0 horas, a la noche, a las 0, ¿cómo no te voy a poder venir antes? ¿Cómo? Va a estar cerrado. Y mañana yo tengo que venir a la radio, no puedo venir de Valparaíso a Viña, está cerrado. Por lo tanto, me tengo que quedar obligadamente acá.
1: Ah, muy bien, responsabilidad.
0: Sí, ¿no? ¿Sabes lo que me dijo?
1: Sale para allá,
0: me dijo, anda.
1: Te diste la vuelta y chocaste, te caíste, claro. Porque tropezaste con una maleta. Se veían todas tus cositas.
0: Al final, lo pensé nomás, pues no lo dije. O sea, lo pensé. Claro.
1: Estaríamos
0: hablando otra cosa. O sea, estaríamos hablando ya de la urgencia, la posta, no sé, algo así. El cachuchazo que me llega.
1: Un accidente.
0: El cachuchazo que me llega, oye, claro, me manda ahí a urgencia.
1: Lógico. Emergencia. Claro que sí, pues Juanito Guerrero. Dice Anita, buen día.
2: Aló, Sandro Buena. Hola, buenos días.
1: Hola, Anita. Buen día, Anita.
2: Oye,
1: ¿qué pasó?
2: Tengo una grata noticia.
1: A ver.
2: Realmente, primera vez de tantos años que me encuentro con un señor conductor de la 210.
1: 210.
2: Que muy amable. Me cedió el asiento, soy un adulto mayor, muy, muy atento, realmente para con todos, muy amable. Así que quiero que se destaque esta atención hacia el público del joven conductor César. Le pregunté el nombre para realmente que lo den a notar.
1: Qué bueno.
2: Gracias.
1: No hay por qué, Anita.
0: Qué buena.
1: Qué lindo lo que dice ella.
0: Sí, no, se destaca. Pero no me queda claro, ¿era el conductor que le cedió el asiento y ella se fue manejando después? ¿Cómo? Que no entendí quién le dio el asiento.
1: Tiene que haberse ido al lado, en el asiento del copiloto.
0: Ah, ahí está, porque claro, el conductor César, que muy amable, dice, me cedió el asiento. Entonces claro. Yo me imaginé de que se paró el conductor, le cede el asiento, ella toma el volante y sigue manejando ella, y mientras que el conductor va parado al lado de ella. Eso me imaginé yo.
1: Ella me está escribiendo porque ella es de Achupaya, pero en este momento va en el microbús llegando a Arica.
0: Ah, mira. Increíble, ¿eh? Siguen en sintonía hasta allá.
1: Hola, buen día, Juanito, Sandrito. Le contaré que anoche vi el eclipse de Lunita. Se vio muy linda.
0: ¡Qué tierno!
1: A ver, ¿qué por qué?
0: No,
1: se vio, la Juanita. Se vio muy linda la noche. Que no le puedo saludar por Instagram, lo saludo por acá.
0: Mira.
1: Y gracias por todo lo que hace por Viña del Mar. En breve voy a leer los saludos que me han dejado en mi Instagram, @ Sandro Puebla B Corta.
0: Perfecto.
1: Y Juanito Guerrero, quería leerle. Hoy día es un día muy especial.
0: A ver.
1: Un día como hoy en Santa Mónica fallece Juan Gabriel.
0: Sí, lo decía don Jan.
1: Alberto Aguilera Valadez, conocido como Juan Gabriel. Sandrito Puebla, soy John Sepúlveda. Yo tuve un fan club de Juan Gabriel en Viña del Mar. Usted, cuando era Luis Huizcacho, me atendió en la radio. Le llevé de regalo un abanico.
0: ¡Ah!
1: ¡Mi abanico! ¿Tú has visto el abanico que tengo acá en la radio? Sí. No sé dónde me lo dejaron los colegas.
0: Está medio... Está medio despelechado ya, pero bueno.
1: Espero que lo tengan un hueco. Medio, bonito en su... Dígame,
0: ¿cómo?
1: Juan.
0: No, ¿cómo? ¿Lo tenga dónde?
1: Espero que lo tenga en un huequito de su corazón.
0: ¡Ay, qué tierno!
1: ¿Qué tierno?
0: Sí.
1: Don John Sepúlveda, saludos para usted, para mi señora esposa, que siempre hemos querido a Juan Gabriel. Si puede tocar una canción de Juan Gabriel, se lo agradezco, querido concejal.

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0: Don John Sepúlveda.
1: Don John Sepúlveda, que está bonito. No, se conserva súper bien el abanico. Sí, sí.
0: Él tuvo un
1: fan club.
0: Un fan club de Juan Gabriel. Dice, con su esposa, José, lo han cultivado siempre. Yo lo recibí a él cuando era Luis Huizcacho.
2: Aguanta. Aguanta. Ya queda poquito.
1: No me asusto.
2: Ya vas a pasar agosto.
1: Queda poquito, pero con cuidadito. Aguanta.
0: 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Virgo. Amor.
1: No existe nada imposible en la vida, por lo tanto, no se dé por vencido sin antes haber luchado hasta la última batalla.
0: Juan, salud para Virgo.
1: Haga más ejercicio y se va a distraer de todos sus problemas.
0: ¿Dinero para Virgo?
1: Va a tener una gran sorpresa relacionada con dinero. Le dejará bastantes ingresos.
0: Wow. ¿Qué color y qué número?
1: Terracota, número 15.
0: Imagina, y creerle a la tía. Perdón.
1: No.
0: Qué bueno, y le va a dejar bastantes ingresos. En dinero para Virgo. Va a tener una gran sorpresa.
1: Sí.
0: Va a estar todo el fin de semana la señora esperando el caballero. Oh, claro. ¿A qué hora irá a llegar?
1: La sorpresa.
0: Libra. Amor.
1: No confunda los halagos y los piropos con sentimientos irreales. No se ilusione. Libra.
0: Salud para Libra, Johnny.
1: Caminar es un ejercicio que conviene mucho para sentirse más aliviado. Camina nomás.
0: Dinero para Libra.
1: Cuide mucho su trabajo, lo puede perder en cualquier momento. Sea más responsable, pues.
0: El color y el número.
1: Color café número 2.
0: Escorpión, amor.
1: Va por un buen camino, ¿ah? ¿Eh? No le echa a perder, no lo echa a perder con apresuramientos ni exigencias.
0: Salud para Escorpión.
1: Un ser querido de su familia necesita hoy su apoyo.
0: Dinero para Escorpión.
1: Tendrá un buen proyecto que será todo un éxito. Siga adelante y todo saldrá mejor que lo que usted se imagina. Buena suerte.
0: Vamos. Color y número para Escorpión.
1: Celeste, el color número 5.
0: Sagitario, amor.
1: Planificar lo que puede hacer en torno a los sentimientos es ir derecho al fracaso. En el amor no se puede ser tan frío.
0: No, pues hay que ser caliente.
1: Que cuando llegue el amor, llega nomás a estar planificando.
0: Lógico. Claro, salud para Sagitario.
1: No haga mucho ejercicio, podría tener consecuencias a sus músculos. Ahora, Juan, me viene a decir.
0: Dinero para Sagitario.
1: Me eché el saco de papa encima. No gaste mucho dinero que después se podría necesitar.
0: El color y el número para Sagitario.
1: Color fucsia, número 20.
0: Uy, mira quién llegó. Llegó don Gianni Panchetti, sí. Viene con una capa blanca.
1: Sí, pues.
0: El doctor del amor.
1: Oh.
0: Capricornio, amor.
1: No, le está ayudando al doctor
0: Lagomarsino.
1: Sí, salen juntos, dicen. Si tu corazón anda bien, podrás dar amor a quien lo espera.
0: Salud para Capricornio.
1: Puede tener un grave problema digestivo, ¿ah? ¿Eh? Por algo que comió. Debe ir al médico. Oye, la tía Yuli está escribiendo un stand-up.
0: Exactamente. Dinero para Capricornio.
1: Lento pero seguro. Eso es lo que le va a suceder durante un tiempo. Estarán estancados sus ingresos.
0: El color y el número.
1: 10 años estancados. Color azul, número 10.
0: Acuario.
1: De que saliera Muni. Amor, el respeto mutuo es la clave. Es la clave de una buena relación.
0: Te lo dio todo. No
1: descuide su relación por tonterías, Acuario.
0: Negro, pero. Salud para Acuario.
1: No fume mucho, eso afecta a sus pulmones, DJ. Podría traerle consecuencias a esa matita.
0: Si no hay problema que fume, pero que fume con la plata de él. Sí, dinero para Acuario.
1: Y la mata esa que la lleva a otro lado. Todas las deudas se pagan y con los intereses

0: correspondientes.
1: Tiene que estar muy enfermo, tiene una plantación. El color y el número para acuario.
0: Anaranjado número 3.
1: Imagínate la pipa. Anaranjadito.
0: Piscis. Esa pipa que anda trayendo. Si sigue, en el amor, dices tú, Piscis. ¿Sí? Bueno, si sigue con esa actitud, va a perder amigos y la relación con sus parientes más cercanos.
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0: Si por ahora tiene un buen estado de salud, no se descuide. Los enfriamientos podrían hacerle daño.
1: Dinero para Piscis.
0: Con esfuerzo puede conseguir un mejor ingreso.
1: El color y el número.
0: Color blanco número 1. Y hasta aquí nomás nos llegó la cuerda, oiga. Claro, viene Don Gianni Panchetti. Sin antes leer este WhatsApp que me envía Luis Denis. ¿Cuándo van a hacer el otro almuercito como el que fuimos la otra vez? Esa es la que tení.
1: Me salvaron el viernes, me salvaron el fin de semana.
0: Esa es la que tení. Ya, don Sandro, que tenga buen día.
1: Tiene que andar paseando el perrito. Buen día.
0: Buen día.
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3: En su radio Carnaval ya son las 11 de la mañana con 5 minutos.
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¿Qué tal? Qué gusto de saludarles. Señoras y señores, bienvenidas, bienvenidos a la gran ruleta del amor. En este viernes 28 de agosto, son las 11 de la mañana con 17 minutos. Aquí está Pablo Alborán. Solamente tú.

quiero, Juan Antonio Laura. Son las 11 de la mañana, 24 minutos, aquí en la radio Carnaval FM. 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Para más información, visita sus redes sociales, @somoslassalinas. 11 de la mañana, 26 minutos. Aquí están las lindas canciones. Aquí está La Ruleta del Amor, Marc Anthony. ¿A quién quiero mentirle?

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2: En su radio Carnaval ya son las 11 de la mañana con 30 minutos.
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4: Aquí están los avisos. Revisamos los datitos de su Radio Carnaval FM. Si usted en busca de trabajadores necesita personal para su empresa, busca vender o arrendar. Contrate los datitos de Carnaval a través del correo electrónico vina@radiocarnaval.cl. vina@radiocarnaval.cl. Ponga mucha atención. Se necesita ayudante para reparto de agua purificada.

Se ofrece sueldo base más comisiones. Requisito, vivir en Viña del Mar y tener licencia de conducir. Interesados, contactarse al más 569-6360-6266. 9-6360-6266. Se necesita cuidadora para casa de reposo con curso de cuidadora. Interesadas, contactarse al más 569-6811-3371. 9-6811-3371. Hotel en Viña del Mar necesita contratar ayudante de cocina y copero. Se ofrece buen sueldo, contrato de trabajo y estabilidad laboral. Presentarse con disponibilidad inmediata en 5 Norte 632, 5 Norte 632, hasta este 29 de agosto. Se vende sepultura en Parque del Sendero, Quilpué, capacidad para 4 cuerpos más 8 reducciones, valor 5 millones de pesos. Interesados, contactarse al más 569-97-56-7433. 9-97-56-7433. Se arrienda departamento chico a persona sola con entrada independiente en Cerro de los Placeres Bajo. Valor 250 mil pesos más mes anticipado y mes de garantía. Interesados, contactarse al más 569-46-98-7705, 9-46-98-7705. Se ofrece ayudante de panadero, también para trabajos de mantención, terminaciones, pintura y bodeguero, en el 9-73-06-08-27. Se ofrece conductor clase A4 con experiencia en reparto y con disponibilidad inmediata en el 9-33-90-85-79. Se ofrece pioneta de camión o nochero en el 9-33-04-29-02. Son los avisos, son los datitos de carnaval. Hay más en nuestra página web www.radiocarnaval.cl.

0: 14 minutos faltan ya para el mediodía, 14 minutos para las 12 aquí en la radio Carnaval FM. 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
0: Gracias a usted. Muy buen día. La gerente de tienda Sodimac de Valparaíso, Alejandra Jaque, conversando con nosotros aquí en Carnaval FM, en la que más se escucha. Faltan 4 minutos ya para el mediodía.

12 este viernes 28 de agosto aquí en la Radio Carnaval FM. 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
1: Oiga, no, fíjese que yo quería contarle a ustedes que ya por Molco Alto, oiga, se hacía la fiesta el 26 de agosto de mi tío Custodio Ruiz, oiga. Un de agosto de mi tío Custodio Ruiz, oiga. Un viejito de esos agalladitos, oiga, hasta 4 o 5 días para allá con el guaso Gelbe, me acuerdo, oiga. Y allá se cantaba esta guaracha, que quieren guaracha o no quieren guaracha. Oiga, y por más que se diga que la guaracha no tiene nada que ver con la cuestión folclórica, aquí en esta tierra los viejos bailan hartazo bien la guaracha, señor. Esta se llama la guaracha del Pai Pai. Nada más es como sale.

0: 6, claro, el 6 de septiembre va a estar el Pollito Fuerte, Wildo, Germán Casa, los hermanos Zabaleta y Horacio Saavedra. Así quedan como con 10 lucas cada uno. Entradas están a la venta en la tiquetera Pass Line, don Gianni Panchetti. Pass Line. ¿Cuándo están los inolvidables, señoras y señores? El 6 de septiembre. El 6 de septiembre. En el Casino de Viña del Mar. Nosotros invitamos. Yo pensaba que íbamos a invitar unas 80 personas.
1: Yo también.
0: Le pusimos, pero cualquier. No eran dos invitaciones nada más, cada una doble, cuatro personas. Don David Romero de Villa Alemana, tenéis que ser. Don David Romero, cuando se la ganó, tiene que haber ido al tiro a jugarse una polla gol.
1: Yo creo, claro, tremenda suerte.
0: Porque polla. Imagínate, Gianito Panchetti, que había más de 9.000 personas inscritas.
1: Inscritas, claro.
0: 9.000 mensajes para dos entradas dobles. Y de los 9.240... eran 7.000 mensajes, 7.000 y algo, que estaban debidamente inscritos porque se repetía el número.
1: Claro.
0: Ah, 9.000 personas se metieron ahí a nuestras redes sociales de la Radio Carnaval. David Romero fue uno de los ganadores, don David Romero y la señora María Rubí Zamora de Valparaíso. Ellos van a ir a ver a los muchachos.
2: Y bueno, los animadores quizás son de la calle Quita, ¿no?
0: Creo que allá lo he seguido bien con la publicidad. Oye, Gianito Panchetti, Max Cerdo nos presenta, claro, los de la calle Quinta han tenido que aplazar el festival como cuatro veces si no compran entrada. 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
1: Una de la tarde, 22 minutos. Aquí están las noticias de Carnaval.
0: Informaciones en la Carnaval, la radio que más se escucha, entre otras. Queremos hacer una invitación. ¿Buscas un nuevo compañero? Este fin de semana, sector 15 Norte, sector comercial de Viña del Mar, se darán en adopción a mascotas en la ciudad jardín.
1: ¿Quieres sumar un nuevo integrante a tu familia? Este fin de semana se realizará una nueva jornada de adopción de mascotas en la comuna de Viña del Mar.
0: El propósito de la instancia es que las familias puedan brindar un nuevo hogar a perros, gatos, que esperan una segunda oportunidad y al mismo tiempo promover una tenencia responsable. Eso es importante, no haya ir a buscar el perrito, el gatito y después el perrito ande en la calle y todo el asunto. Sí, pues, hay que quererlo, hay que amarlo, hay que conversar con la familia. Oye, ¿por qué no adoptamos una mascota para el niño o para usted, señora, o para la señora adulta mayor? Bueno, se viene esta jornada de adopción, sector 15 Norte, este fin de semana, don Gianni.
1: Sí, señor, el evento está programado para este domingo 30 de agosto en el tercer nivel del Boulevard del Mall Marina, donde estaba el ex local ahí, el Tanta, y busca que la comunidad pueda conocer a los pequeños animales que se encuentran en búsqueda de un hogar.
0: Estaba viendo información de tenencia responsable y los principales puntos, pero antes de ir con aquello, a la actividad que es organizada junto a la agrupación Pandilla y San Francisco de Asís, se sumará el rostro de televisión César Antonio Campos, ¿no, Santi?
1: No.
0: César Antonio Campos,
1: claro,
0: de TV Mascotas, quien estará presente durante esta nueva jornada de adopción. Dice, mire, para tener una mascota lo principal es que usted sepa que tiene que haber una inscripción previa, señoras y señores, en un registro nacional de mascotas.
1: Claro.
0: Ya, cuando usted es como bautizar, tener una mascotita, pues. Las esterilizaciones y estar siempre atento con las vacunas, los medicamentos y todo lo que necesita una mascota. Y hacer educación en la familia. Eso es importante. Antes de poder adoptar una mascota, es que usted reflexione, señora caballero, respecto de todos estos temas. Le invitamos, si usted gusta, a ser parte, señora caballero, de esta adopción de

0: mascotas, lo puede hacer este fin de semana, don Gianni Banchetti.
1: Domingo, señor.
0: Ok. ¿Sabe usted que ayer hablábamos aquí en la Radio Carnaval sobre una información de la seguridad en nuestro país? ¿Te recuerdas, Gianito Banchetti?
1: Sí.
0: ¿Sabes tú que, bueno, apareció información respecto de el gobierno de Chile y su compromiso para con la seguridad en nuestro país? El escudo fronterizo quedó bajo la lupa luego de que los registros de ingresos irregulares en Arica y Parinacota hayan aumentado un 62,3%.
1: ¿Aumentaron?
0: Claro, ¿te recuerdas que ayer lo hablábamos nosotros aquí en la Radio Carnaval? Porque claro, el actual gobierno, este nuevo gobierno que lleva, ¿cuánto? 6, 8 meses aproximadamente. Lo primero fue, oye, no, el tema de la seguridad en nuestro país, el presidente y todo el asunto. Y sabes tú que hay una información que dice, leo textual: escudo fronterizo quedó bajo la lupa luego de que los registros de ingresos irregulares en Arica y Parinacota aumentaron un 62,3% durante los primeros 7 meses del 2026. Según datos de Migraciones, los fiscalizados pasaron de 917 en el mismo periodo del 2025 a 1.488 este año, cifra que generó críticas desde el Congreso y ha llevado al diputado Jaime Araya a calificar la situación como un evidente fracaso del plan. La información agrega que desde el Servicio Nacional de Migraciones, sin embargo, entregaron otra explicación y señalaron que el aumento responde principalmente al fortalecimiento de las fiscalizaciones en zonas fronterizas, valles y carreteras. Además, aclararon que un registro de ingreso irregular no necesariamente significa que la persona haya cruzado por un paso no habilitado, ya que el lugar y fecha del registro no corresponden necesariamente al momento del cruce. Es información que salió ayer por la tarde-noche. Hay un diputado que es don Jaime Araya, que está viendo este tema. Pero ¿cómo, don Gianni? Por eso la gente no cree en los políticos muchas veces, o en la política. No en la política, sino que en los políticos.
1: Y además que...
0: tantas promesas, man.
1: Y había mucha esperanza, po. Entonces, muchas veces se juega además con la ilusión de la ciudadanía.
0: Yo espero que
1: y esta, eso es peor, po.
0: Estas cifras se puedan dar a conocer mayormente, se trabaje en mayor profundidad, se profundice más respecto a aquello. Ay, no puede ser, pues si el actual gobierno, el presidente Kast, a quien tampoco, la verdad, las cosas que no se le ven mucho, ¿eh? Soy bien honesto, ¿eh? No se le ve mucho. Yo pensé que había haber una nueva retórica en la conducción de nuestro país.
1: Claro.
0: ¿Eh? Yo pensé que iba a haber una nueva forma dentro de los límites. Pero he visto que de momento, mire, y después de leer esta información del Servicio de Migración, la verdad, las cosas que deja bastante que desear. Noticias en la Carnaval breves que están llegando a esta hora de la tarde a nuestra central. Condenaron a hermanos acusados de robar fusiles de la Armada en Concón.
1: Los dos sujetos arriesgan penas que superan los 50 años de presidio.
0: Policial judicial, 4 detenidos por vender drogas en redes sociales y realizar delivery en Valparaíso.
1: Los aprehendidos son 2 hombres y 2 mujeres. PDI incautó una serie de sustancias ilícitas en el operativo.
0: Nacional Política, alcalde Bodanovich es el alcalde que obtiene mejor nota y le siguen de cerca, y ellos empatados, Belolio de la Unión Demócrata Independiente y Sichel Independiente.
1: Un 78% adscribe la propuesta de llegar a acuerdos amplios en política.
0: Mañana juega Santiago Wanderers, don Gianni Banchetti, 3 de la tarde en Valparaíso, y hay una actividad bien bonita, don Gianni.
1: Sí, porque Wanderers le rendirá homenaje a Paco Molina en el duelo de este sábado contra Magallanes.
0: Un 3 de septiembre, a la gente que no sabe quién es Paco Molina, un 3 de septiembre del año 1939 atracaba en el puerto de Valparaíso el buque Winnipeg, que llegó desde Europa con más de 2.000 migrantes que arribarían a nuestro país huyendo de la guerra civil de España y de la dictadura de Francisco Franco. En esa embarcación venía la familia Molina Simón, compuesta por un joven matrimonio y sus 4 hijos. Uno de ellos era Francisco, quien ya asentado en el Cerro Mariposa deslumbró con el balón en los pies y años más tarde se convirtió en uno de los jugadores más importantes que ha salido de las divisiones menores de Santiago Wanderers.
1: Paco Molina falleció a los 89 años ¿ya? en el 2018, pero sus goles quedaron marcados con tinta indeleble en la historia del decano. Razón por la que este sábado, en el marco del partido que los Caturros jugarán con Magallanes, se le retiran honores al recordado puntero derecho. La actividad fue ideada por la Asociación Cultural y Social Winnipeg Valparaíso en el marco de la conmemoración de los 87 años desde la llegada del barco con refugiados republicanos hispanos.
0: Qué lindo gesto de parte del Santiago Wanderers. El partido mañana a las 3 de la tarde, aquí en Valparaíso, señoras y señores. Recordemos que el Wanderers está puntero por diferencia de goles. Está ocupando el primer lugar de la tabla de posiciones de la primera B junto a Cobreloa.
1: Un tropiezo y la puede perder.
0: Exactamente.
1: Por eso es importante que siga sumando de a tres.
0: Exactamente. 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
1: Oye, Sandrito nos llevó una invitación este domingo 30 de agosto desde las 4 de la tarde. EP Salesianos de Valparaíso estará celebrando sus 30 años de historia, fraternidad y servicio, y es por ello que están invitando un gran bingo pro aniversario que se realizará en el Salón Parroquial San Juan Bosco, ubicado al costado de la Parroquia San Juan Bosco, con acceso por el pasaje Quinta. Está debidamente señalizado el lugar. El valor de la entrada es de solo 2.000 pesos e incluye además una rica once y el último bingo gratis, además de la posibilidad de disfrutar de excelentes premios y entretenidas sorpresas. Domingo 30 de agosto desde las 16 horas 4 de la tarde en el Salón Parroquial San Juan Bosco, acceso ahí por pasaje Quinta. 2.000 pesos entonces la entrada con rica once incluida para celebrar el aniversario número 30 del Salesianos de Valparaíso.
0: Acuso recibo e invitación de la gran fiesta de aniversario del Club Deportivo Olímpico, que tiene el agrado de invitar a celebrar el aniversario número 76. Club Deportivo Olímpico, ¿cuándo es la celebración? De la fiesta de aniversario 5 de septiembre del 2026. Nos hace llegar la invitación y la carta don Roberto Vélez Moya, que es el presidente del Club Deportivo Olímpico. Desde ya todos invitados para el 5 de septiembre, 20 horas, sede social que está ubicada aquí en la avenida Viña del Mar, manzana F4 de la población Puerto Montt, en Forestal Alto. Informaciones en la Carnaval. Max Cerdo, autoridades abordan seguridad de conductores en nueva mesa de transporte público en Valparaíso.
1: La seguridad de los conductores fue el principal tema abordado en la segunda jornada de la mesa de diálogo por el transporte público regional, instancia que busca soluciones para las diversas problemáticas que enfrenta el transporte en la ciudad puerto.
0: La reunión transcurrió en la delegación presidencial regional y contó con la participación del delegado, el Seremi de Transporte y Telecomunicaciones, Seremi de Justicia, entre otras autoridades. De acuerdo con Valenzuela, en el encuentro se buscó identificar los principales desafíos que enfrentan los conductores. Se realizó un levantamiento de puntos más críticos que enfrentan los conductores, generando articulaciones con carabineros y estableciendo una hoja de ruta para las siguientes reuniones.
1: El Seremi de Transportes agregó que el trabajo continuará con nuevas jornadas destinadas a elaborar diagnósticos y avanzar en medidas concretas para mejorar las condiciones del transporte público.
0: Don Gianni Panchetti, sí, señor. Ya que estamos hablando del transporte público, quiero hacer un llamado porque esta medianoche se inician las obras de mitigación en la Avenida España.
1: Sí,
0: ya a partir de la medianoche de hoy, a partir de esta, de las 12 de noche de hoy, 0 horas, y hasta las 6 de la tarde del domingo venidero, se desarrollará la primera etapa de los trabajos de mitigación que se ejecutarán en el sector afectado por derrumbe en la Avenida España, donde tu compadre estaba con una pizarra, por lo que la neurálgica vía sufrirá un corte de tránsito en dirección a Viña del Mar en el tramo comprendido por las calles Amunátegui y 18 de septiembre, ante lo cual se implementarán desvíos. Hay desvíos, no es que uno no pueda pasar a Viña del Mar, desvíos. ¿Por qué le hago esta...?
1: O sea, no se va a poder pasar por la Avenida España.
0: O sea, poder pasar, claro, por ahí. Pero hay desvíos por arriba.
1: Claro.
0: ¿Ah?
1: Entonces, para irse por dentro.
0: Exactamente, porque Juanito Guerrero dijo en la casa que él se iba a quedar todo el fin de semana acá en la radio.
1: Claro, porque le dijo a la señora que no había pasada.
0: Exactamente. Tiene el agua cortada en la casa, la luz, todos los servicios básicos. Ante este corte de tránsito, señoras y señores, el serbio encargado de ejecutar las faenas formuló un llamado a planificar los trayectos para este fin de semana. Esto comienza esta medianoche y va a ser hasta las 6 de la tarde del domingo. Los trayectos para este fin de semana se harán un poco más extensos. Esto es solamente en dirección a Viña del Mar.
1: Claro, si usted va de Viña hacia Valparaíso, no hay problema, no hay inconveniencia. Está la Avenida España habilitada ahí en todas sus pistas.
0: ¿Tú sabes que Mon Laferte tiene una hermana cantante?
1: ¿En serio?
0: Sí.
1: No te puedo creer.
0: Y la hermana de Mon Laferte inicia una gira gratuita. No se trata solo de cantar, dijo ella, sino también de charlas.
1: Mira qué lindo. Solange Bustamante es la hermana menor de Mon Laferte. Se llevan por 1 año y 10 meses y además de ser familia, a ambas las une la música.
0: Sol, como le dicen artísticamente, lanzó el año pasado el disco Amor Alíptico, un viaje de emociones, de amor. Pero antes se hizo conocida por ser el tributo oficial a Lady Gaga, tras su último trabajo que define como una fusión pop rock apoyado por el argentino Guido Nicenson, con bases musicales que él traía y ella complementó con letras propias. Sol se adjudicó fondos concursables que decantaron en 5 conciertos en el sur de Chile, entre Valdivia, Puerto Montt y Chiloé. La gira contempla ahora recitales, encuentros con músicos locales y talleres de mediación en los territorios. Todas las actividades son como le gusta a los locutores de la radio Carnaval.
1: Gratis. Hay que inscribirse, sí.
0: Hay que inscribirse. Claro. Mira.
1: Pero es gratuito.
0: Sol. Se llama Sol Bustamante. Y está

0: lento en...
1: Y tiene, y es parecido, y se hace la misma chasquilla y todo.
0: Ah, no te puedo creer.
1: Sí.
0: Ah, claro que hay un canal, no sabía, ¿no? Ah, mira, y es un poquito parecido.
1: ¿Sí?

0: tiene 43, nació en el 83. 43.
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2: Es menor la Solange Bustamante, posiblemente. ¿Ah, sí? Un año y 10 meses menor que la Mon Laferte.
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0: Ella es Sol Bustamante.
2: Sí. Esta canción se llama Esta vez.
0: Ahí. Se dedica a la pintura. También pinta los kioscos de Viña del Mar. Una vez quería pintarme en cuerpo. Bueno, es lo que me dice Jimmy Llame. Yo leo a ustedes si gustan.
2: Se dedica a la pintura también y pinta los kioscos de Viña. Una vez quería pintarme el cuerpo, dice. Bueno, ahí no tenía que ocupar mucha brocha.
0: Pintó la muralla del Colegio Bicentenario en Dos Norte. Ah, por eso son tan bonitos los dibujos.
2: Claro.
3: ¿Dónde hay que ir a buscar la entrada? Vamos, la fuerte.
0: Y hablando de Jimmy Llamet, tú sabes que este fin de semana Flujo TV transmite el partido mañana. El partido del Inter de Miami con el de Alexis Sánchez.
2: Pero sí, transmite todos los partidos en HD.
0: Mañana es el encuentro, ¿sí?, a las 3 de la tarde.
2: Tiene todos los partidos de Alexis Sánchez.
0: A las 7 y media mañana juega ya. Y Flujo TV tiene todos los encuentros del Inter de Miami y todos los encuentros de Alexis Sánchez. Porque Flujo TV tiene una señal desde Canadá. No, pero Canadá, desde Norteamérica.
2: ¡Ah!
0: Sí, ya. La 876 iba a estar mañana activada para el encuentro. Es el canal 744. 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
0: Yo le pago anualmente. Me cobró un año completo.
2: Ya.
0: Okay. Me cobró 12 meses, me dijo...
2: Pero 300 lucas.
0: Eso me cobró... Bueno, no. Me cobró 300 lucas y tuve que pagarle un dispositivo.
2: No, pues si el año está a 50 lucas, menos 50 lucas.
0: Eso me cobró... Me dijo que te voy a dar unos canales prohibidos.
2: Ah, por eso.
0: Sí, pero yo no.
2: Tienes canales premium.
0: Es que aparte, yo no sé ni dónde se ven, pues nunca lo he visto.
2: ¿Y para qué los vaya a ver también? No tiene sentido.
0: ¿Sabes qué? Me están preguntando, porque usted sabe que nosotros todos lo sabemos.
2: ¿Y lo que no?
0: Nos informamos. Nos informamos para poder darlo a conocer.
2: Claro que sí.
0: ¿Quién nos presenta la información? Nos presenta, señoras y señores,
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0: 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Este fin de semana se viene Calle de la Niñez en Valparaíso.
2: ¿Ya?
0: ¿Ya? No han puesto ni uno del municipio de Valparaíso. Le vamos a hacer la publicidad igual, ¿no? Hay Calle de la Niñez. Durante todo el mes de octubre tendremos actividades gratuitas en distintos sectores de Valparaíso. Encuentros deportivos, cine, circo, visitas guiadas, ferias, caminatas, juegos, música y mucho más para disfrutar en familia. Más de 80 actividades. ¡Qué buena! Y a ver, este fin de semana, ¿a cuánto estamos? ¿Cuándo pagan? Estamos...
2: Este fin de semana, sábado 29.30.
0: Ya, sábado 29, te digo al tiro porque me está preguntando ahí una señora. 20... 9:30, ya. Hoy viernes 28, Teatro Municipal de Valparaíso, 18:30 horas, concierto de invierno de Opeval. Y el domingo 30, Sala La Cuerpa, pero eso no es para niños, güey. Dice calle de la niña, bueno. Sala La Cuerpa, edificio Utópica. Ya, y hay varias otras actividades. Por favor que ingresen a página web municipalidaddevalparaíso.cl. Ok, calle de la niñez. Ahí ingresé, Municipalidad de Valparaíso. Es más lenta que el productor que tenés tú.
2: Oye, en Villa Alemana también van a estar celebrando mañana.
0: Te iba a preguntar
2: niñez de aquello. En familia. En el estadio Ítalo Composto habrá además también buses de acercamiento.
0: El alcalde de Valparaíso no apareció nunca más por la radio.
2: Desde el edificio consistorial, desde la municipalidad, habrá también buses de acercamiento para que la gente pueda acercarse y disfrutar en familia mañana. Niñez en familia en el estadio Ítalo Composto. No, es Composto. Ítalo Composto. Composto, Scarpati, de Villa Alemana, ahí en Asunción. Todo comenzará a las 12. Con una banda tributo, Ruido Blanco, a las 2:30, grupo Adiestramiento Canino Perros Policiales. A la 1:30, el show infantil del tío Marcelo. A las 3:30, la banda musical Postparto. Y terminará la fiesta a las 5 de la tarde con la banda tributo a Soda Estéreo, Prófugo. Evento, por supuesto, gratuito. Invita la ilustre Municipalidad de Villa Alemana, su alcalde don Nelson Stay y el honorable Consejo Municipal. Así los voy a presentar esta tarde porque voy a celebrar también el Día del Dirigente.
0: Pero eso
2: con invitaciones, ¿eh? No es abierto. Se les invitó a los dirigentes de la comuna de Villa Alemana.
0: ¿Puedo ir uno? No, estaría ahí.
2: Tú eres dirigente, pero anda, pues, Sandrito.
0: Un ratito, anda, sí, pues. Ya.
2: Vaya, pues, Sandrito, vaya. No.
0: Ya, gracias. Sí. Ya tengo a mi compadre Yanni, además que...
2: No, si usted es dirigente, usted es dirigente de Villa Alemana, está escuchando la radio, fue invitada o invitado a esta actividad, ahí nos vamos a ver.
0: Oye, a ver si nos están escuchando en el Cerro Castillo. Cerro Castillo, presidente Kast lideró nuevo consejo de gabinetes para definir próximo desafío.
2: No sé si en el Cerro Castillo propiamente tal, pero a lo mejor tu compadre vecino ahí del presidente Kast.
0: Oye, claro.
2: Puede que esté escuchando.
0: Por favor, presidente Kast. Ah, la verdad de las cosas, hágale empeño y conduzca el país, con cariño se lo decimos. Mire que la cesantía en nuestras ciudades está en dos dígitos, el tema de la delincuencia en nuestras ciudades y mucha gente que le apoyamos, pero lamentablemente no hemos visto resultados. Esta mañana un nuevo consejo de gabinete lideró este viernes el presidente José Antonio Kast en el Palacio Presidencial Cerro Castillo, emplazado en Viña del Mar, región de Valparaíso. La cita, que se realizó de manera protocolar cada mes y se realiza con sus miembros, estuvo enfocada en coordinar los aspectos clave de su agenda y partió a las 8:30 de la mañana. Según trascendió, el encuentro tendría como objetivo hacer un llamado al orden a los secretarios de Estado en medio del desorden que se ha observado durante las últimas semanas. Información que tiene soychile.cl. No obstante, Presidencia informó que en el encuentro se abordó el estado de avance de las diversas iniciativas, así como los próximos desafíos sectoriales para continuar mejorando la vida de los chilenos. Y mire, casi cuando nos despedíamos, antes del... ¿Sí? Llegó de
2: casi,
0: justo, no íbamos a despedir, doctor, lo estábamos esperando.
4: Quedan 15 minutos todavía.
0: Quedan 13 minutos, doctor.
2: Casi quedó abajo.
0: Así es. Y lo estábamos esperando nosotros al doctor Tomás Lagomarsino, señoras y señores, en Sin Bono. ¿Cómo está, doctor?
4: Muy buenas tardes, Sandro, Yanni. Saludos a todos los que nos escuchan, como siempre, por Radio Carnaval.
2: ¿De dónde viene, doctor?
4: De Quilpué.
2: Ah, Quilpué. No me di.
4: De Quilpué, y había ahí por uno norte un taco importante.
2: Me imagino, sí, claro. Sí, está haciendo calorcito, además.
4: Sí. Sí. Así que estamos Quilpué. Aquí, llegamos.
2: Eso, oiga, lo importante
4: es jadeando, llegar. Pero llegamos.
0: Lo estábamos esperando nosotros al doctor Tomás Lagomarsino.
2: Un vasito de agua, doctor, nada.
4: Ahí un suerito me trajo.
2: Ah, ya.
0: Oiga, ¿cómo ha estado la semana, doctor Lagomarsino, en Sin Bono? 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
4: Sí, por hay harto paciente.
0: ¿Por qué hay tanto paciente, doctor?
4: Porque todavía hay circulación de virus respiratorios.
0: Ya, okay.
4: En esta época, y por tanto todavía tenemos un par de semanas, yo diría hasta al menos la primera semana de septiembre, en la cual va a haber una circulación de virus respiratorio, entonces todavía hay que cuidarse un poquito, y además que los días están como un poquito indecisos.
0: Sí.
4: A veces llueve, a veces no llueve, a veces hace calor, a veces hace frío, como que el clima no se decide.
0: Al inicio del programa yo hablaba, doctor, y yo... Agosto es un mes bien especial y hay un tema ahí de que hay que pasar agosto, pero yo siempre he dicho que septiembre y octubre con el viento y todo esto son meses complicados para los adultos mayores sobre todo.
4: Bueno, ya en estricto rigor pasa a ser primavera, parte de.
0: Por tanto viento que hay
4: en esos meses. Sí, o sea, obviamente en verano es indiscutible, pero efectivamente en otoño y primavera puede haber un grado de... Hay que preocuparse igual, hay que cuidarse, sí. Si ya cuando una persona tiene 70, 80, 90 años, no importa la época del año, hay que cuidarse.
0: Hay que cuidarse siempre.
4: Oye, Yanni, a la semana pasada no viste a Sandro. Sandro ahí manipulando todos los
2: botones. Sí, pues sí. Aquí hay que hacerla todo, doctor.
0: No, no.
2: Sí, ¿usted cree que llegar y sentarse a hablar aquí nomás? No. Hay que hacerle a todos.
0: El doctor Tomás Lagomarsino.
2: Ahora, no es primera vez que yo veo a Sandro así tirando las manos para todos lados. Pero bueno, eso es harina de otro quintal, doctora.
0: Doctor, ¿qué tema tenemos para hoy?
4: Hoy un tema, no sé si la gente estará almorzando hasta ahora.
2: Lo
0: de seguro,
2: pero igual.
0: La salud es lo más importante y tenemos que acostumbrarnos a tocar todos los temas.
4: Bueno, yo quería hablar de un tema que quizás no es muy agradable a la hora, pero hay que hablarlo de todas formas, que son los fecalomas.
0: ¿Qué es un fecaloma?
4: ¿Nunca lo había escuchado?
0: Sí, pero es una bola, ¿no es cierto?
4: Es como una piedra de caca.
0: Ok.
4: Cuando una persona, especialmente adultos mayores, con poca movilidad, ya que pueden tener demencia o Parkinson o un trastorno gastrointestinal que lentezca el avance de las deposiciones, permanece tanto tiempo esas deposiciones en el recto ano, en el colon sigmoide, que se endurecen.
0: No te puedo creer.
4: Y hay que hacer una extracción a través de enema. Por eso,
0: ¿qué es cuando un enema?
4: Es cuando se mete como una... No sé si
0: ¿manguera?
4: Es como una manguerita, tiene como una puntita, es como un frasquito que tiene una puntita que se coloca por esa parte que tú ya sabes.
0: Por el ano.
4: Claro, y suelta un líquido que permite disolver las deposiciones.
0: Ah, sí, y es poderoso ese líquido.
4: Es súper poderoso.
0: ¿Qué es?
4: El compuesto químico, no me acuerdo en este preciso momento, pero es un compuesto químico que permite la disolución de las deposiciones.
0: Ok.
4: Casi como soda cáustica, pero no es soda cáustica.
0: Me imagino. Pero bien por el compuesto que el que lo creó, porque imagínense estar con una bola
4: de deposición,
0: de fecas, claro, en el antes de llegar ahí al ano. Oiga, doctor,
4: y por eso mismo
0: ¿en quién pasa esto en los adultos mayores?
4: Claro, o sea, por eso mismo a los adultos mayores, cuando empiezan a correr los días sin que vayan al bañito, hay que preocuparse. O sea, si uno va de un día para otro, obviamente no es problema. De un día para el subsiguiente, tampoco, pero si ya están pasando 3, 4, 5 días, una semana, o dos semanas, ya hay que tomar acciones. Y entre obviamente más temprano se toman, mejor, porque es menos invasiva la intervención. Ahí uno puede dar lactulosa o el propietilén glicol, que es el PEC, que son esos sobrecitos.
0: Ya.
4: El PEC 3350, que es un producto químico que también purga el estómago y que se da antes de las colonoscopías, de hecho.
0: Oye, una colonoscopía. 10 sobres fueron, o sea, en 7 sobres.
4: ¿Votó todo?
0: Claro, es agua de mar. Cuando te tomas esos sobres, el primero, segundo, la noche anterior para ir al otro día con el intestino
4: limpiecito
0: y el doctor meta la manguerita para arriba todo el.
4: Y vea de todo.
0: Ve todo, pues.
4: Sí, porque está.
0: Y que es muy bueno, ¿ah? Hacerse la colonoscopía, que es por el anito para arriba, la camarita, el doctor ve todo.
4: Sí,
0: a mí me parece espectacular.
4: Claro, también existe ahora, no sé si viste la otra vez, una tecnología que es como una pastilla que tiene una cámara dentro y que se come. Okay. O sea, que uno se la come y que hace el recorrido hasta el final.
0: ¿Y está en Chile? Sí, la vi, pero no sé.
4: Sí, está en Chile. En Chile.
0: Algunas clínicas pueden tenerlo.
4: Igual, la gran diferencia es que tú no puedes enfocar.
0: Ya, porque recorre sola la...
4: Como recorre el camino solo, donde está apuntando la cámara es donde... donde
0: igual
4: donde
0: hay que graba. Tomarse estos sobres, ¿o no?
4: Sí, pues, porque eso permite limpiar y que se vean las paredes.
0: Ok. Sí, se porque, ven todas las paredes.
4: Porque si obviamente no hace esa no toma esos purgantes que el PEC 3350, en las paredes no las va a ver muy limpias.
0: Me imagino.
4: Claro.
0: Porque va cambiando de color, ¿no?
4: O sea, va a tener excremento en las paredes.
0: De posición.
4: Del colon.
0: Exactamente. Veía hoy día a la ministra que van a empezar con un tema en los centros de salud primario a que la gente hacer estas colonoscopías por la gran cantidad de
4: cáncer de colon.
0: Exacto. Chile lidera a nivel latinoamericano, tengo entendido.
4: O sea, no tanto como en cáncer gástrico.
0: Ya. El gástrico, sí.
4: Ahora, yo creo que ahí hay que tener una buena estrategia, porque hay algunos exámenes que somos muy malos para tomarlo en general.
0: Por ejemplo, ¿cuáles son los que...? ¿En la colonoscopia?
4: No. Uno previo. El test de sangre oculta en deposiciones.
0: Ok.
4: Al menos esta es mi opinión. Toda persona mayor de 45, 50 años debería tomarse el test de sangre oculta en deposiciones. Porque si una persona tiene un cáncer gástrico, ese cáncer gástrico, el riesgo que esté sangrando es muy alto. Entonces va a tener sangre en el tracto digestivo. Si es un cáncer de colon, también va a estar sangrando. También va a salir. Entonces, tú, a los que te salen positivo el test de sangre oculta en deposiciones, colonoscopía, endoscopía, al tiro.
2: ¿Somos los pacientes malos para tomarlo o los doctores malos para indicarlo?
4: Es que no es un examen que se tome muy de rutina, pero yo creo que debería ser más de rutina. Debería ser como el PAP casi.
2: Ok.
4: Así como claro, la persona.
2: Por eso me pregunta, ¿lo piden hoy día los?
4: Se puede los pedir, se puede pedir, pero no generalmente se pide.
0: Claro. Usted lo pide.
4: Yo a veces lo pido, sobre todo cuando veo pacientes ahí como muy, con mucha anemia, ¿ya? Pero, y además que igual, es que también el problema es que un examen que tiene sus bemoles para tomarlo. Porque obviamente tiene que la persona hacer una pelela. Sí. ¿Ya?
0: Claro, y sacar un poquito,
4: colocarlo en un frasquito.
0: Claro, y llevarlo.
2: Pero a veces es mucho más rápido.
4: Sí.
2: Realizar este examen que esperar un año, dos años. Que
4: claro, una colonoscopía.
2: Una colonoscopía o para una endoscopía, claro.
0: Oiga, doctor, vuelvo al tema anterior. ¿Y este bulo de excremento se da en niños y adultos? Adultos mayores.
4: Adultos mayores principalmente. Raro.
0: ¿Hay niños que...?
4: Muy raro.
0: ¿Por qué se dan los adultos mayores?
4: Porque primero dejan de tomar agua.
0: Ok.
4: Porque sobre todo cuando hay demencia.
0: Ya.
4: Los adultos mayores dejan de tomar agua. Es decir, tú puedes tener un adulto mayor con demencia que tú no lo presionas para tomar agua y no toma ni una gota en el día.
0: Y no hacen ejercicio.
4: Claro, además, entonces postrado, poca agua, poca movilidad. Entonces son factores de riesgo. Más encima se constipa, está acompañada, entonces sacan el pañal, lo botan, no revisan si es que hizo caquito, no hizo caquita.
0: Okay.
4: O aparece solo una manchita chiquitita.
0: Ya.
4: Entonces todos esos factores van influyendo.
0: 3 litros de agua según la edad, ¿cuánto un adulto mayor?
4: No tanto, un litro.
0: Porque uno, 3 litros, ¿no? ¿2 litros y medio?
4: Dos litros.
0: Una persona.
4: Claro, me refiero fuera de lo que uno consume en la alimentación.
0: Ok, claro, porque las verduras son agua también.
4: O sea, casi todo lo que comemos tiene agua. Un porcentaje de líquido importante. Hasta todo en verdad. Una cazuela.
0: Todo tiene agua.
4: Una carnecita, un pescadito, todo tiene un porcentaje de líquido.
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4: Sí, el otro día de hecho nos llamaron de Quintero.
0: También.
4: Sí, y de hecho también el otro día me
0: ahí
4: dijo...
0: ¿Ahí subió un poquito?
4: No alcanzábamos ahí.
0: No alcanzábamos.
4: Era imposible. Okay.
0: ¿Tiene horas para hoy?
4: Sí.
0: Para mañana también.
4: Y de hecho me pasaban el dato que el programa este lo escuchan harto en Quillota también.
0: Quillota. También la gente de Quillota.
4: Escuchar bueno. Todo este programa sin bono, me dijo una...
0: Los viernes.
4: Claro, porque la hermana de una paciente que vive en Valparaíso, que su hermana vive en Quillota, le recomendó porque ella
0: lo escucha en Quillota. Imagínese.
4: Y ella lo escucha en Valparaíso.
0: Y fue usted a verla aquí a Valparaíso a la señora. 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
4: Pues podríamos aprovechar, nos quedan unos minutitos, ¿no?
2: Sí, por supuesto, doctor.
4: Porque se nos viene la primavera.
2: Así es.
4: Y no solamente empiezan a salir las flores, sino también empiezan a florecer los plátanos orientales.
0: Claro.
4: Y parte toda la gente con rinitis alérgica. Entonces... esta es una, lo vamos a hablar más extenso probablemente en un próximo programa, ahora que se acerca la primavera, pero todo el tema de la alergia
0: sí.
4: Es un temazo.
0: Claro,
4: y imagino. Que mucha gente está subdiagnosticada y que toda
0: ¿cómo
4: la,
0: así subdiagnosticada?
4: Es decir, que no, nunca se diagnosticaron, po.
0: Ok.
4: Y que toda la primavera respira todo por la boca, ¿sí? No puede respirar por la nariz.
0: Claro.
4: Entonces respira por la boca.
0: La nariz.
4: Respira por la boca, hablan por la boca y entonces le entiende
0: todo
4: mucho.
0: Por la boca.
4: Porque, entonces.
0: Entra todo directo.
4: Claro, porque tiene una enfermedad.
0: Por claro, porque la nariz claro. Tiene los alveolos. No, alveolos se llaman los de la nariz, los pelitos.
4: Claro. Y por una enfermedad que se llama rinitis alérgica.
0: Rinitis
4: alérgica.
0: Okay.
4: En la cual los cornetes, que no es el combo.
0: Ya, ah. ¿Ya?
4: Los cornetes nasales, que son ¿ya? como unas colitas de chancho que uno tiene dentro de la nariz.
0: Ya.
4: Que tienen una capita de tejido encima, se hipertrofian.
0: Son muy pequeñitas, microscópicas,
4: claro.
0: ¿No?
4: O sea, no son microscópicas. Son como. Son un huesito que se cubre de una mucosa.
0: No le puedo creer, mire.
4: Y que eso, por la alergia, como uno respira todo por la nariz.
0: Por eso dice, a lo mejor le pegaron un cornete, porque a lo mejor le pegaban en
4: el cornete. Buen punto, no se me ocurrió.
0: Puede ser.
4: Y ahí eso se agranda y evita que el aire pueda pasar por la nariz. Entonces,
0: okay.
4: Vamos a hablar en extenso el próximo programa de alergias.
0: Okay.
4: Alergia, rinitis alérgica, todo lo que es alergia.
0: Si usted quiere hoy
4: acercándose
0: día,
4: para primavera.
0: ¿Cómo me puedo anticipar a la primavera? ¿Hay algo? No, más...
4: Aquellos que son alérgicos, partir con la loratadina un poquito antes, ver si es que...
0: ¿No tiene contraindicación de la loratadina?
4: No, casi
0: ya.
4: Ninguna de loratadina, la clorfenamina genera un poquito de sueño.
0: Ya.
4: Tiene la cetericina, la levocetericina, y también tienen los sprays nasales, ¿ya? Para todos esos que sufren en primavera y que tienen que estar toda la primavera respirando por la boca.
0: Claro.
4: Partir un poquito antes con los sprays nasales de... medicamentos que permiten mantener desinflamados los cornetes.
0: Está vivo el planeta.
2: Como la mometasona, sí. Por ejemplo.
4: Claro, justamente. Mometasona 50 microgramas. En spray nasal.
0: Vamos. estamos habitando un planeta que no nos pertenecía, a lo mejor porque el, imagínense, alergia en el, en la primavera, el invierno, los resfríos, el verano, ah, no, tenemos de todo.
4: Y el verano las diarreas.
0: Las diarreas, ¿sí? Las, no.
2: Aprovecho.
0: Exactamente.
2: Oye, aquí en el WhatsApp dice, no alcancé a anotar el número del doctor.
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4: Buen viernes y buen fin de semana.
2: Gracias, igualmente, doctor. Doctor, que le vaya muy bien, ¿eh?
4: A todos, a cuidarse lo que quiera.
2: Hasta el próximo viernes, sin bono.
4: Más temprano. Menos taco, menos taco.
2: Si no, septiembre, olvídese, fatal los viernes. Ya, viene el latido ranchero. 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
5: Esta es la hora.
10: En la Carnaval ya son las 14 horas con 5 minutos.
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1: Esta es la hora. En la Carnaval ya son las 14 horas con 31 minutos. 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
2: 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Esta es la hora. En su radio regalona ya son las 15 horas con 2 minutos.
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1: Buenas tardes. Informaciones en la Carnaval Noticias. Recuerde que esta medianoche se inician obras de mitigación en la Avenida España, Valparaíso Viña, dirección Valpo Viña. Trabajo obligarán a cortar el tránsito hacia Viña del Mar entre las calles Amunátegui y 18 de septiembre. Todo esto hasta las 18 horas del domingo venidero. Turismo, cierre del paso genera inquietudes para fiestas patrias. Paso Los Libertadores. Autoridades y gremios del sector temen un impacto significativo en el flujo de visitantes. Entre otras que llegan a esta hora de la tarde a nuestra central, ¿cuándo juega Everton? Mañana sábado, 17:30 horas, frente a Deportes Limache, en Quillota, Municipal Lucio Fariña. También en sábado, mañana, 3 de la tarde, Santiago Wanderers Magallanes, en el Elías Figueroa. Quiero hacer una invitación para este fin de semana, porque si busca un buen compañero este fin de semana, se dará en adopción a mascotas en la Ciudad Jardín. La información dice que el evento programado para este domingo 30 de agosto se llevará a cabo en el tercer nivel del Boulevard del Mall Marina y busca que la comunidad pueda conocer a los pequeños animales que se encuentran en búsqueda de hogar. Música Hermana de Mon Laferte inicia una gira gratuita. No se trata solo de cantar, sino de charlas. 4 detenidos por vender drogas en redes sociales y realizar delivery en Valparaíso. Los aprehendidos son 2 hombres, 2 mujeres. PDI incautó una serie de sustancias ilícitas en el operativo. Bodanovich, Frente Amplio, es el alcalde que obtiene mejor nota y le siguen de cerca. Y en empate, Belolio, de la UDI, y Sichel, Independiente. Condenaron a hermanos acusados de robar fusiles de la Armada en Concón. Los 2 sujetos arriesgan penas que superan los 50 años de presidio. 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Informaciones para las 15:30.
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0: Esta es la hora. En su radio regalona ya son las 15 horas con 36 minutos.

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0: aquí están los avisos, revisamos los datitos de su radio Carnaval FM. Si usted en busca de trabajadores necesita personal para su empresa, busca vender o arrendar, contrate los datitos de Carnaval a través del correo electrónico vina@radiocarnaval.cl, vina@radiocarnaval.cl. Ponga mucha atención. Se necesita ayudante para reparto de agua purificada. Se ofrece sueldo base más comisiones. Requisito, vivir en Viña del Mar y tener licencia de conducir. Interesados, contactarse al más 569-6360-6266. 9-6360-6266. Se necesita cuidadora para casa de reposo con curso de cuidadora. Interesadas, contactarse al más 569-6811-3371. 9-6811-3371. Hotel en Viña del Mar necesita contratar ayudante de cocina y copero. Se ofrece buen sueldo, contrato de trabajo y estabilidad laboral. Presentarse con disponibilidad inmediata en 5 Norte 632, 5 Norte 632, hasta este 29 de agosto. Se vende sepultura en Parque del Sendero, Quilpué, capacidad para 4 cuerpos más 8 reducciones, valor 5 millones de pesos. Interesados, contactarse al más 569-97-56-7433, 9-97-56-7433. Se arrienda departamento chico a persona sola con entrada independiente en Cerro de los Placeres Bajo, valor 250 mil pesos más mes anticipado y mes de garantía. Interesados, contactarse al más 569-46-98-7705, 9-46-98-7705. Se ofrece ayudante de paradero, también para trabajos de mantención, terminaciones, pintura y bodeguero, en el 9-73-06-08-27. Se ofrece conductor clase A4 con experiencia en reparto y con disponibilidad inmediata en el 9-33-90-85-79. Se ofrece pioneta de camión o nochero en el 9-33-04-29-02. Son los avisos, son los datitos de Carnaval. Hay más en nuestra página web www.radiocarnaval.cl.
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0: 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Esta es la hora.
1: Esta es la hora en la Carnaval, 16 horas con un minuto.
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0: 4 o 10 de la tarde ya. En la publicidad dice que empieza a las 4.
1: Esta es la hora en la carnaval, 16 horas con 11 minutos.
2: ¿Qué hora es? ¿Qué hora es?
1: Esta es la hora en la carnaval, 16 horas con 11 minutos.
2: Entonces...

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2: Ñañito, ¿qué va a trabajar en el ascensor? ¡Ayuda!

0: la mejor programación entretenida en este día viernes, una tarde agradable y soleada. Así que familia carnavalera, disfrutarás con toda la musiquita, los datitos, los mensajitos, las noticias. No sé si habrán copuchas, pero sí, ojo, vuelven los cupos. Así que ya saben de quién hablo. Del locutor. Ay, perdón. Me faltaba. Él no viene solo. Viene con su amiga, su partner, dueña de las horas extras de este día, la DJ Candy. Así que los dejo con el locutor querido y amado. Del litoral con ustedes, el grande, el ídolo, el number one, Ñoñito. Becho, becho. Adelante, estudio. Becho, becho.
1: 4 de la tarde con 17 minutos. Buenas.

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1: Oye, tengo un regalo muy chulo. Mi compadre Yanni empezaba el programa a las 4.
0: Ya.
1: Y media.
0: 4 y media. Yo lo empecé mucho antes. Ah, ya, ok. Éjale.
2: Era todo. Eso. Ahí fuimos la guatita, oye.
0: Ya estamos listos. Estamos listos. Estamos listos.
2: Ni de menos titular.
0: Ya estamos listos.
2: Estáis pasados 2 minutos, beso.

0: ¿Catre?
1: No, pasa nada, no pasa nada.
0: ¿Cuál es la idea de este programa? ¿Que todo el que lo anime se ponga malo para el catre?
1: En ese caso, bueno para los catres, para quedarse dormido. Ya, muchacho.
2: Al Becho Becho no le gusta la cucucha. Enfermo cucuchento.
1: Comenzamos, comenzamos.
3: Nunca supe nada.
1: Vuela, vuela. Hoja en blanco.

0: los despachadores.
1: Y para toda la radio de mi país, con cariño.
0: Para la carnaval.
1: Y los super charros.
0: Los super charros, cabish. Cuatro de la tarde con 20 minutos. Cuatro de la tarde con 20 minutos. 4:20. ¿Cómo están, chiquillas? ¿Cómo están, chiquillos? Aquí estamos.
2: Leñito, ándate para la casa, hombre.
0: No, si tengo que trabajar, tengo que trabajar. Déjenme trabajar, chiquillos, déjenme trabajar.
3: Oye, Yanni, ándate para la casa. Hoy día le toca a Yañito.
0: Ya se

0: Yañito, ¿cómo está?
1: ¿Cómo está, señor?
0: Por acá, el amigo Claudio.
1: Claudio.
0: Qué bueno, un placer escucharlo.
1: Igual para mí,
0: amigo. Si se pudiera molestar con un temita.
1: ¿De?
0: Del llanero, del Ñuble.
1: Llanero. ¿Cualquiera?
0: Muchas gracias y que tenga buena tarde.
1: Llanero, pero...
0: Hecho, hecho.
1: Vale, compadre. Saludos, Luis, Águila y Patricia. Los prisioneros, por favor. Gracias por estar con nosotros. Buenas.
2: Oye, ¿qué? Ándate para la casa, oye.
1: Déjame trabajar tranquilo, chiquilla.
3: Ya vos tiré luego la grabación del Jimmy. Hecho, hecho.
1: Dígame.
3: ¿Tú soy igual que el Yanni?
1: ¿Cómo?
3: ¿De un minuto?
1: No. No está, lo bueno no está en el tiempo. Está en el amor y el cariño, lo bueno. Toma, toma eso.
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1: Se lo dije.

0: Hecho Becho, soy Cecilio San Antonio, algo de voltaje. Viene voltaje, viene voltaje, viene el llanero de Ñuble.
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1: 4 de la tarde con 25 minutos. Estamos en el toque, lo altirito con nuestra gente y chacoteando a esta hora de la tarde.
2: Apareciste, vecino.
1: Aquí estamos.
2: Como diría el gran profeta Oso Ranchero, ¿ya? Que nunca falte el pan en la mesa, tampoco el completo, ¿ya? La hamburguesa, el tomate, ¿ya? El ketchup, ¿ya? Y la mostaza.
1: Mostaza. Ok, que no falte toda esa cosa. Se entendió.
3: ¿Y qué opina la Candy?
1: Ay, señor. No, mejor no. No, Candy, no.
4: DJ Candy.
1: Diga Candy. Ya, ahí tení. Hola, Isabelita, ¿cómo está? Un abrazo grande, programa excelente. Aquí estoy. A ver si tocan algo de Marc Anthony. Ok. ¿A quién quiero mentirle? Ok, lo vamos a buscarlo, ¿ah? ¿Eh? Un saludo. Alex de Quilpué, hola.
5: Chuba de esta.

0: chupete para usted.
1: Oye, esto, amigo mío. Gracias, Alex de Quilpué. Chupeta para bozé. Sí, bozé. Beuchu, beuchu, beuchu, beuchu.
2: No, los olivos a mí no me sacan los audios al aire. Por eso que prefiero a beso, beso.
1: Ah. No, si aquí todos los sacan. No, Gianni no. No filtra audio, Gianni. Los tira nomás, los tira.
3: Hola, señorita Candy. Oiga, ¿usted también tiene bolsillo canguro, igual que Ñañito? ¿No, no tienen de meter tanta plata? ¡Ja! ¿Qué está la cuestión?
1: Candy, mándale un besito. Ya, ahí quedó. Yo creo que con eso te lo dijo todo, Carlito, ¿eh? Te lo dijo todo con eso. Carlito, toma. Ahí tení. ¿Ah? Ahí tení. ¿Ah?
4: Buenas tardes, Pecho Pecho. Daniel,
1: buenas tardes.
4: De aquí, Niña Casa Blanca.
1: Buenas tardes, señor.
4: Que tengas un lindo día, viernes. Igual. Y a todos los carnavaleros.
1: Igual para usted, caballero.
4: Roberto Carlos.
1: Roberto Carlos, ok.
4: Dado negro, por favor.
1: Dado, ¿cómo? Roberto Carlos, dado negro. ¿Cuál de los dos? ¿Cuál de los dos? ¿Cuál de los dos? ¿Se dan cuenta que son... me quieren enfermar de los nervios? ¿Roberto Carlos o los dados negros?
5: ¿En serio? ¿Un minuto? ¿Y para qué tanto tiempo?
1: Sí, pues sí. Un minuto. Con un minuto, ¿usted sabe lo que se puede hacer en un minuto? Muchas cosas. Muchas cosas.
6: Nadie le está diciendo que se va a ir para la casa. Nadie le está diciendo que se va a ir para la casa. Oiga, si usted ¿ya? lo hace más bien que Gianni, que todo.
1: Ya, lo sé.
6: Don Mauricio lo hace muy mejor
1: a
6: usted.
1: Oye, yo no voy a venir más si ustedes empiezan a menospreciar a mi colega Gianito.
6: Todo, ahí en la carnaval.
1: Ya, okay.
6: Don Mauricio, usted es un temita de...
1: ¿De quién? ¿De Garra de Amor?
6: Maestro...
1: Ah, el Antonio.
6: Antonio Río.
1: Antonio
6: favor,
1: Río.
6: Que me okay. encanta Antonio Río.
1: Ay, yo me gustaba.
6: A la Luchita que está en Santiago. ¿Te está
1: a la
6: escuchando?
1: Luchita. Ya, ya.
6: Luchito, Luchita. Un besito a la Luchita y un besito a la Agustina que está con ella.
1: ¿Y con qué está? La...
6: Ya. Bendiciones para todos.
1: Oye.
6: Para, usted, para la Candy.
1: Oye.
6: Para todos. Usted siempre ha sido el mejor locutor de la radio.
1: Ya, don ya. Mauricio. Ok, gracias. Te
6: quiero mucho, un abrazo.
1: La señora ya.
6: De Ingrid, la preciosa de
1: gracias, señora Ingrid.
6: Ya.
1: Gracias.
6: ¿Me puede poner cierta
1: anita? Sí, lo va a buscar, Antonio. Hace, ya, quédate callado, ya, pues.
7: Hasta el bueno, no el penca.
1: Ya, lo sé, ahora sí. Lorito, Lorito, adelante.
8: Vamos, Gali, vamos, Gali, vamos, Gali, vamos, Gali, te estáis maquillando en el timoteo, te estáis demorando, ¿A quién le sigue? Vacuna.
1: Al vacuna del Alejandro Sanberry.
8: Esto de lo bueno, buen locutor, este la lleva,
1: Yo se la llevo.
9: Buenas tardes a todos los malos para el catre.
1: Hola, mi chico. Oh, sí. Pongamos música mejor. No, ya, aquí ya. ¿Qué, Candy? No, bueno. 4 de la tarde con 30 minutos. Voltaje. ¿Querían escuchar a Voltaje? Aquí está Voltaje. No. Nosotros no hacemos esos pases. No, Candy, ¿cierto? No. Nada que sin censura aquí.

0: Nito Pacchetti, no, no, no, no.
1: Me dio vuelta la chupalla con ese dedo, gallo. ¡Ay! ¡Ocho más! ¡Ocho más!
0: Toma, toma, toma. Dale, Candy, dale.

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1: Esta es la hora en la Carnaval, 16 horas con 35 minutos.
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0: ¡Deja el loco!
1: Ve, pues, ñañito, no tiene que ya les ha mezclado ya, ni yo. Le llevo café con huevo de los perales, ahora lo mandó con darrea para la casa. ¡Darrea atómica!
2: ¡Ay, qué loco! Candy, por favor, cálmame a ese guaso. Cálmalo, apasionalo, apasiona. Tranquilízalo. Eso, eso, Candy. Cálmalo, cálmalo, ese viejo. Ese viejo, viejo, viejo.
3: Buena, Mauricito Muñoz. No lo había cachado, recién me vengo a dar cuenta.
2: Aquí estamos.
3: Lo que pasa es que estoy medio preocupado porque
2: ya.
3: Cuando trabajaba en otra cosa,
2: ya.
3: Nadie me invitaba para ningún lado.
2: Claro.
3: Puta, la rara vez que me invitaban.
2: Ya.
3: Y ahora que saben que estoy trabajando en carnicería, todos ya. Me invitan. Tengo arte. Invitación,
2: ¿por qué será?
3: No creo que sea por mi sarpitín.
2: ¿Por el sex appeal?
3: No creo.
2: ¿Por el sex appeal?
3: Estoy medio dudoso.
2: Sí, ¿por qué
3: me
2: será?
3: Invitarían? Y nunca me invitaron.
2: Claro, ¿por qué lo invitan ahora, oiga?
4: Ya, son terrible canalla. ¿Ah? Y después cuando aparece el Johnny, ¡ay, Johnnyito, guatite Kike! ¡Ah, son paleteados!
2: Así
4: para
2: somos.
4: Que esté escuchando a mi compadre, compadre, yo lo defiendo.
2: Sí.
4: No sean así, compadre, no sean así con
2: no
4: el
2: sean
4: loco.
2: Así, con Johnnyito.
4: El loco. No sean así.
2: No, mal, ¿no? No sean así con Yanito, no sean así.
5: Hola, Yanni, muy buenas tardes.
2: No, no, no,
5: aquí
2: no.
5: Nuevamente escuchándote.
2: No, no, no, soy Becho Becho, amigo mío. Amigo, soy el Becho Becho. Ah, se va a cambiar de radio, ya.
5: Hola, Yanni, muy buenas tardes.
2: Buenas tardes, soy el Becho Becho. Acá estamos.
5: Muy buen programa.
2: Luis Durán.
5: Oye, Luchito. ¿Cómo están los Barça que te molestan? ¿Están ahí o no?
2: Ahí están.
5: Ya, amiguito. Póngase un temita.
2: Ya.
5: La Sonora Palacio. Algo de la Sonora Palacio. Yanni, Yanni.
2: Ok, ok, ok, ok.
6: Qué
2: se equivocó, señores.
1: Ya, Luchito, enchúfate al proyecto.
2: Enchúfate, Boluchito.
7: Oye, yo no permito que nadie hable mal de mi compadre Yanni en su ausencia.
2: No, no.
7: Además que el loco andaba pillado de monedas, por eso fue a ser el pitutito. Tenía que pagar la segunda cuota de la Mercedes-Benz del año 2048 que tiene el hombre. Así que por favor, no lo anden pelando a mi compadre.
2: No, para nada. No me lo anden pelando a mi compadre Yanito. Así que no sean así, chiquillos. Magdalena, ¿cómo está Magdalena? Hola, me está saludando. ¿Cómo está Magdalena? Linda, preciosa, ¿cómo
8: hola,
2: está?
8: Hola, buenas tardes, Becho Becho.
2: Hola.
8: Becho, que tenga un maravilloso día, viernes. Bien. Y vamos a disfrutar con usted, con su qué buena risa. Alegría, su buena disposición de todo.
2: Un abrazo.
8: Sus buenas vibras.
2: Eso es lo
8: que sí. Y vamos a ver qué pasa con los auditores.
2: Claro.
8: ¿Qué cosa le dice?
2: Ahí está.
8: Un abracito lleno de cariño.
2: Gracias.
8: Y vamos. Vamos con todo su power, Magdalena de Viña del Mar.
2: Gracias, Magdalena. Gracias por su cariño siempre que entrega nuestra radio. No como otros. No como otros, no como otros.
9: Buenas tardes, Becho Becho.
2: Puta, buenas tardes.
9: Cagaron de nuevo, día viernes.
2: Aquí,
9: ah, ya no.
2: Ya, segunda semana.
9: No, ya. Tiene que vacunarte ya.
2: Listo. No, estoy vacunado ya. Todos los viernes.
9: Nomás.
2: Yo creo que la próxima semana también. Menos mal que me tocan vacaciones. Y las vacaciones me las voy a tomar justo un día viernes para que no me jodan. Me dijo la jefa, tómenselo a partir de los viernes.
6: Está mojada la carretera.
2: No, yo quiero trabajar el viernes. No, me dijo, tómenselo a partir del viernes. O si yo, o si no, Yanito lo va a joderlo.
6: Kilómetros pasando. Pensando en ella.
2: Segunda semana consecutiva viernes.
6: Qué noche, qué silencio. Si
1: o sea, Yanito, para el 18
6: estáis
1: listo. No vaya a ver ni tomarte un cortito. Por la culpa de mi compadre Yanis.
2: No, si yo ya pedí las vacaciones antes del 18, un viernes.

0: de sus ojeras.
1: Oye, se hablaba de lluvia el fin de semana y no, hombre, lluvia. La carretera. Blanquita, ¿cómo está?
2: Hola, hola, hola. Buenas tardes, Chocho, Candy, Poquito.
1: Hola.
2: Feliz viernes para usted de comienzo.
1: Blanquita Cruz.
2: Muchas bendiciones y lo estoy escuchando en la radio Carnaval.
1: Bien.
2: De San Antonio.
1: Ah, qué
2: cuídate,
1: bien.
2: Cuídate, está muy buena la música.
1: Un abrazo grande.
2: Bienvenido.
1: Gracias.
2: Cuídese, la Blanquita de Blasilla.
1: Blanquita.
2: Nos vemos.
1: Gracias.
2: Buenas tardes, caballero.
1: Gracias,
2: ¿cómo
1: de nada.
2: Estás?
1: De nada.
2: ¿Cómo ha ido?
1: Bien, señora.
2: Nos vemos.
1: Doña Blanquita, bien, doña.
3: Hoy día sí, hoy día es sin censura, ¿no es cierto?
1: No.
3: Hola, Becho. Primera vez que le hablo en vivo.
1: Un gustazo.
3: Muy bueno su programa.
1: Gustazo.
3: Gracias a su jefe porque tienen buenos conductores radiales la Carnaval. Buenas tardes, amigo Becho.
1: Un gustazo, Juan Ibarra. Don Juan Ibarra, un gustazo. Con cariño, con respeto, hacemos este programa, fuera de los auditores que son un poco chacoteros, pero bueno. No. Pero se agradece su palabra. Me encanta escuchar estas palabras tan hermosas. No como en el caso de esto, así pues.
4: Está relajado, pues, beso, si está un haciendo el tour de más, pues. Total, a fin de mes vaya a salir dulce.
1: ¿Se dan cuenta? Eso son comentarios a que. Son chacoteras, si no es mala onda, si son chacoteras. No como el caballero que.
3: Hola, Becho. Primera vez que le hablo en vivo.
1: Mira, eso.
3: Muy bueno su programa.
1: Gracias.
3: Y gracias a su jefe porque tienen buenos conductores radiales.
1: ¿Se dan cuenta?
3: La Carnaval.
1: ¿Se dan cuenta?
3: Buena tarde, amigo Becho.
1: ¿Vio? ¿Vio? Qué lindo que te hagan esos comentarios. ¿Vio?
5: Hay que decirlo.
1: ¿Vio? Otro chacotea toda la tarde. Nosotros lo aceptamos porque si no, no tendríamos sintonía. Ah, eso es lo bonito cuando hay esos mensajes bonitos.
6: En Valparaíso, cerrado Pedro Monserrado.
1: Los móviles, Pedro Monserrado. Cerrado.
6: En Valparaíso, cerrado Pedro Monserrado.
1: Hacia la aduana, Pedro Monserrado. Cerrado. Me encantan estos comentarios tan positivos, tan buena onda de nuestro público.
3: Hola, Becho. Primera vez que le hablo en vivo.
1: ¿Ya?
3: Eso. Muy bueno su programa.
1: ¿Vio?
3: Y gracias a su jefe porque tienen
1: ¿vio?
3: Buenos conductores radiales.
1: ¿Se dan cuenta?
3: La Carnaval.
1: ¿Vio?
3: Buena
1: ¿vio?
3: Tarde,
1: eso
3: amigo
1: bonito.
3: Becho.
1: Eso bonito. Ah, llega otro.
7: Hola, Becho. Así como el caballero, primera vez que habla en vivo. Yo, primera vez que te hablo desde el más allá. Te ves muy lindo desde aquí. Vale, aquí un lugar muy tranquilo. Mucha paz. No hay dolor.
1: ¿Vio? Estás del más allá. ¿Ah? ¿Se dan cuenta? El caballero es. Hola, me gustó el programa.
8: ¿Ah? Eso es así, Becho. Tienen que vivirlo. ¿Ah?
1: Disfrutarlo.
8: Tienen que vivir. La experiencia de la Radio Carnaval.
1: Claro.
8: Con los buenos escritores, Becho.
1: Hay que disfrutarlo, hay que vivirlo.
8: Y todo el elenco
1: de la Carnaval.
8: Entretenido, informa y entretiene.
1: Ya,
8: más su secretaria.
1: La secretaria.
9: ¡Bájale un quete!
1: Yo, sí, íbamos tan bonito y salen con esto.
9: ¡Bájale un quete!
1: ¿Ah? ¿Yo? No, si esto, es así, el público, nosotros tenemos alto y bajo. ¿Sí?
10: Oh. Hola, buenas tardes, ¿cómo están?
1: Buenas tardes.
10: Valparaíso, dirección a Concon.
1: Ya.
10: Un saludo a todos mis compañeros del COSAN de Valparaíso.
1: Del COSAN.
10: Centro Comunitario de Salud Mental.
1: Ya, ok. Saludo
10: a todos mis compañeros.
1: Vale, amigo mío. Un abrazo.
10: Marubano y Laverito.
1: Que Dios me los cuide
10: saludo.
1: Mucho. Saludos, que les vaya muy bien a todos los chiquillos allá. Eso. Dios, si hay gente. Hay auditores y auditores, mire.
9: Digamos, también.
1: No, sí, hay de todo acá. Que...
7: Hola, Becho. También es mi primera vez. Bueno, la verdad, las cosas que duelen un poco, pero me dejaron una crema en el velador.
1: ¿Se dan cuenta? Sí, aquí hay de todo.
5: Espera que el hombre entre en confianza nomás. A ver si hay que decir lo mismo, Becho.
1: No, si el caballero está súper bien, dice, hola, Becho, me encanta su programa. Los saludo a todos.
3: Hola, Becho. Primera vez que le hablo en vivo.
1: ¿Se da cuenta?
3: Muy bueno su programa.
1: Yo.
3: Gracias a su jefe porque tienen ¿Yo? Buenos conductores radiales.
1: ¿Se dan cuenta?
3: La carnaval.
1: ¿Se dan cuenta?
3: Buena tarde, amigo Becho Becho.
1: Esos son personas que tiran para arriba.
5: Espera que el hombre entre en confianza nomás. A ver si voy a decir lo mismo, Becho Becho.
1: Vamos a ver si dicen lo mismo después.
0: Cerraron Pedro Mon, dirección puerto. Está cerrado Pedro Mon, dirección al puerto.
1: Ya lo dijo. Ya lo dijo.
11: Íbamos tan bien. Todo mal, salió todo mal ahora.
1: Todo mal.
8: No, Mauricio, en serio. Llegando del sur.
1: Ya.
8: Escuchando ya otras radios, emisoras.
1: Ya.
8: Nunca he escuchado una emisora tan buena como esta, con sus entretenidos locutores.
1: Yo.
8: Está sus DJ.
1: Yo.
8: Y todo el personal que trabaja en esa grandiosa radio.
1: Vio que se puede hablar bonito, se puede lograr que nuestros auditores hablen bonito y empiecen a cambiar la actitud.
8: Agradecido se lo doy a todos los coleguitas, a todas las personas.
1: Mira cómo hablan, si hablan bonito.
8: Interactúan con ustedes.
1: ¿Yo?
8: Ya que ustedes los entretienen. Colocan la buena música y nos dan el.
1: ¿Yo?
12: Dale confianza, no, gallito. Espérate el oso diente. Ya, con un plato, dejar sentado y el concón.
8: Por eso, salud.
1: Se viene el 18, ¿vieron? No, sí. Mi jefe dijo, ten cuidado con estos viejos. Tengan cuidado con estos viejos cochinos.
12: No, amigo, bello, si nosotros nos vamos a chacotear yo. Espérate, 5 lucas, amigo.
1: No, ya. ¿Vamos a la música?
13: Oye, que están hablando bonito. Amén. Gloria a Dios, gloria a Dios, Señor.
1: Así es, así. Fuerza, amigo. Bendiciones. No, si yo puedo lograr.
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1: Yo puedo lograr que hablen bonito.
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13: No, hablan bonito, pero. Hay que escuchar este tema, ¿eh? Mira.

0: tema lo pidieron por si acaso. Coincidió. Coincidió con la conversa.
1: Ah, ponele más color. Ah, siempre dice lo mismo cuando le voy a 5 lucas por una canción. Voy a dedicarle esta canción, depende de la alfombra, básicamente, ¿no?

0: respetado todo el programa. Ya, Elvis, córtala.
1: Esto no es una dictadura, es una dictalanda.
0: Ya, córtala, Elvis. Córtala.
2: Mauri, no me digas que el Jenny de nuevo te tiene al arco. No, ya no necesito más raqueta, chaval.
0: Ya, no quiere trabajar. Quiere ganar pura plata, no va. Es Jenny y a mí me deja pegado. Ya, pues, Elvis, córtala, pues. Córtala, Elvis, es que ya. Trate de cambiar.
3: Ya, buenas tardes, buenas tardes, buenas tardes, becho, becho.
0: Buenas tardes, señor.
3: Yo pensaba que andaba haciendo empanadas y sopa y pilla, hombre. No creo.
0: No.
3: Ayer, hasta ayer estaba Los Caminos del Señor. Esa canción vale como 2 lucas y media, lo más, po.
0: Ya.
4: Yo creo que para Viernes Santo lo voy a lograr.
5: Llegó el padre Mauricio Muñoz. ¡Padre Mauricio!

0: Escúchalo, señor, te rogamos.
1: No, con este tema me hiciste cambiar al tiro. Vamos para la pieza, mijita, al tiro, vamos, vámonos.
2: ¡No puedes cambiar! ¡Deja el demonio! ¡Déjalo!

0: 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Esta es la hora. Esta es la hora en su radio Carnaval, 17 horas con 4 minutos.
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0: dígale mi amor o tesoro o como quiera decirle. Amorcito, ¿me puede llevar, por favor, a la fiambrería y quesería de los Valdivianos? ¿Cuál es esa? Le va a preguntar el caballero. Porque no ubican los caballeros. La que habla del becho, becho. La que habla del becho. ¿Cuál es el becho, becho? Usted vaya a cacería, sí, fiambrería, y se puede ser parte del Club de los Valdivianos, que está ubicado en el Tabo, Poetas Jonás con Arellano. Ah, sí, ubico la calle. Entonces, ¿qué esperáis? Que no me lleváis, dígale. Lleve a su mujer, lleve a su marido, a que le compre jamoncito, el quesito. Sí, vaya, vaya, en el Tabo, Poetas Jonás con Arellano. ¡Ay, papi, qué rico! ¡Claro!
1: Yanni, buenas tardes. Hola. Oiga, mijito, ¿qué pasa con los comentarios escritos? No han nombrado ni uno. Ya, eso. Chao, nos vemos.
0: ¡Hola, Juanito Stark!
1: Perdón, le quise decir Mauri. Mauri.
0: Ah, ok. ¿Ya? ¿Cómo está, Juanito Stark? Un saludo grande. Ya viene su tema. Saludo, Alejandra Faúndez. Alejandrita Faúndez. Alejandrita Faúndez, saludos grandes. Ahí tocamos un tema de los peregrinos del amor. Los peregrinos del amor. Lo tocamos, la carretera. Saludar a mi esposo. El zumbadito del litoral. Que lo escucha todos los días. Me está subiendo la presión. Saludos, Carlitos Saá.
2: Estamos en directo con DJ Candy Becho Becho.
0: Acá estamos.
2: De Nueva York, directo en directo. Apareció el loro, lo tenían en la jaula el loro.
0: Parece que sí, ¿eh? Loro, loro. Ay, loro, ay, loro. Ay, lorito, lorito.
2: No, a mí me gusta cómo habla el lorito.
0: Ah, ya, ok. Saludos a todos.
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0: Becho, becho, saludos grande. Luis Felipe está haciendo la pega. ¿A dónde está Luis Felipe? Ay, papi, ay, papi. Saludos entonces, Carlitos Saá. Un abrazo grande, Eloy Clemente. Saludos.
4: ¿Los potos o los potros?
0: Potros,
4: del,
0: potros.
4: De los valles.
0: ¿Los potros
4: de los valles?
0: Los potros los del valle. ¿Cómo es?
4: Oye, viejo. Saludos a la Calupita y al César. Saludos.
0: Ya. ¿A quién quiere Eli? Dígame, Eli.
5: ¿Puede tocar en toque oral tirito un tema de Luis Lambi? Por favor, Bechito.
0: Ok, lo buscamos.
5: Tarde.
0: Lo buscamos.
5: Ya, Mari, ahí están los potos del valle. Mari, Mari, Don Kiko.
0: Saludos, chiquillas.
5: Hola, querido Gianni. Va, Bechito, Bechito, oh, Bechito.
0: ¿Se equivocó?
5: Le tocó tercer turno.
0: Tercer turno.
5: Qué bueno estar en esta tarde. De tóquelo al tirito.
0: Un abrazo.
5: Cariñito, que tenga una linda jornada de tarde. Muy linda tarde. Igual. Bechito.
0: 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Entonces ahí le van a decir todo, todo.

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0: el toque de los tigritos.
1: De día viernes.
0: Ya fueron calmados los viejitos, ya se calmaron, ¿vieron? Ya los tengo cambiados. Yo creo que mañana van a estar listos los viejos.

0: 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Esta es la hora.
1: Esta es la hora en su Radio Carnaval, 17 horas con 36 minutos.

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Hola, Becho Becho, qué rico escucharlo en la tarde, en esta duplita carnavalera. Gracias por apoyar a Gianni Panchetti para que gane platita.

0: Hola, Braulio, ¿cómo estás?
1: Hola, compadre, bello, bello. ¿Lo volvió a vacunar Gianni?
0: Ya me vacunó ya. Dos viernes seguidos. Soy el vacunado de la semana. Sigue, sigue, sigue. Sigue, sigue, sigue, sigue, sigue, sigue, sigue, sigue, sigue, sigue, sigue.

0: saludo a Alejandro, ¿cómo está? Un abrazo grande, Sergio.
1: Hola, hola, Ñañito, un gran abrazo para usted, DJ Candy, para todos los carnavaleros.
0: Eso.
1: Quería ver si usted podía sacar al aire. Mañana hay un bingo solidario acá en Gómez Carreño.
0: Póngale, póngale.
1: En el segundo sector, la sede de la
0: Póngale, Atlantis, póngale, Ripper, póngale.
1: Para todos los que quieran participar, sería genial que llegara mucha gente a apoyar el beneficio.
0: Eso,
1: y
0: eso.
1: Tener harta gente para cooperar.
0: Suavecito. Vamos. A cooperar.
1: Quería ver si usted podía sacar al aire. Mañana hay un bingo solidario ya acá en Gómez Carreño.
0: Gómez Carreño.
1: En el segundo sector, la sede del Atlantic River.
0: Vale.
1: Para todos los que quieran participar, sería
0: a cooperar.
1: Genial que llegara mucha gente a apoyar el beneficio.
0: A cooperar.
1: Y tener
0: eso,
1: harta gente para cooperar.
0: A cooperar.

0: besame.
1: Un becho, becho. 7 minutos nos separan para las 6 de la tarde. Gracias por la compañía.
2: Oye, becho, becho, que pensé que ahora estás en el hospital.
1: ¿Por qué?
2: Fue enfermero. Está bueno, está bueno para acá. Voy a dejar la púa metida.
1: Bien.
2: Está bueno para acá el hombre, oye.
1: Está bueno para la pega.
2: Al hospital.

0: Un becho, con lengua. No.
1: ¿Cómo lo baila toda nuestra gente?
0: Estamos listos, Jimmy, ya. Estamos listos,
2: ¿Para diseñarlo? ¿Dónde es? ¿Cinco? ¿Me puede repetir, por favor?
0: En Gómez Carreño. En Gómez Carreño. Ya quería habituarte un bingo mañana. Por favor, Luchito, ¿me puede repetir dónde el bingo?
3: Quería ver si usted podía sacar al aire. Mañana hay un bingo solidario acá en Gómez Carreño.
0: Gómez Carreño.
3: En el segundo sector. Ya. La sede del Atlantic River.
0: Atlantic River.
3: Para los que quieran participar.
0: Ok.
3: Sería... Quería que llegara mucha gente a apoyar el beneficio.
0: Ahí está.
3: Y tener harta gente para cooperar.
0: Exacto.
3: Agradecido, amigo mío, que esté muy bien.
0: Gracias. Apoyarlo vamos a estar. Vamos a mandar un locutor bueno para allá.
2: ¿Dónde es el bingo? ¿Me puede repetir, por favor?
0: En el Atlantic River, te dije. Te dije, en el Atlantic River. ¿Ya nos vamos? 5 para las 6. ¿Le gustó el programa? ¿Estuvo bueno el programa? ¿Se dieron cuenta que ya los viejitos están calmaditos los viejitos, Están calmaditos los viejitos. Están calmaditos los viejitos. Sí, sí. No, sí, ya. Ya los tengo ya en línea.
4: Muy bueno su programa. Amigo. Muy bueno. Y tiene buena DJ. Felicidades.
0: Gracias, señor. De nada.
5: DJ Candy.
0: La DJ Candy, que dice. Mándele un besito al caballero, DJ. Eso. Viejo. Viejo cochino. Todo, weón.
6: Mauricio, nunca me mandaste la canción del de Antonio Río. Mañana me tocáis la canción, por favor.
0: ¿Y quién dijo que le iba a tocarlo? Y si todavía quedan 4 minutos. Bien, Antonio Río. Ok.

0: Por favor, los niños, que no se vuelvan locos.
1: Ya, pues yo quiero las cuecas, por becho, becho.
0: 18 de septiembre vienen hasta cueca. ¿Hasta cueca viene?
1: Hola, becho, becho. Vengo llegando recién de la pellita. ¿Por qué no me poniendo me poní cuequita? Quiero escuchar. La Kenita, te llamo y tengo mi teléfono malo. Tengo pena. Te quiero, becho, becho. Poneme unas cuequitas, pero ahora el tiro, tóquenlo ya.
0: Ya, de la ite. En septiembre tenemos programa especial de cueca.
2: Oye. Ya, vos, ándate para casa, oye, que de mañana tienes que sacar, oye.
0: Mañana a las 3, ¿eh? Mañana a las 3 volvemos. 3 minutos nos separan para las 6.
3: Que para el 18 también te van a vacunar. Estáis listo para trabajar el 18, eso.
0: Pedí vacaciones.
3: No, para el 18.
0: Ya estoy listo, los vacuné yo antes, pedí las vacaciones.

0: temas solicitados en la carnaval.
1: El amor,
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1: Y otra vez.
0: 2 minutos nos separan para las 6.
1: Quiero tenerte conmigo hasta el amanecer.
3: Lo único sí que voy a tener que echar un saco cuando está llena para ganar el día 5, porque voy a tener harta plata, porque hacía harta pega, así que para que te rajís, pues, porque te venía a rajar ahí cuando podáis, pues. Vamos los buenos muchachos, o si no vamos ahí al espacio urbano que está en el paradero 11. Pura cumbia y carrete.
0: Ah, buena esa. Buena esa, buena. Me gustó ese espacio. Ah,
4: muchachos, ¿estamos listos?
0: Estamos listos, muchachos.
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0: Antonio Ríos.

0: terminó.
1: No lo dimos cuenta.
0: La gran programación extraordinaria de este día viernes, con la grata compañía de Candy y el locutor más querido del litoral, Ñañito Becho. Pero no se preocupen, mañana sábado tendremos

0: ya muchacho.
1: Ya muchacha. Ya muchacho. Cuídense, que les vaya bien. Nos encontramos mañana.
0: Mañana, mañana, mañana.
2: Que pagar el piso, beso, beso. Tenés que pagar el piso.
1: ¿En serio?
2: ¿Cuánto hay que pagar el piso? Bájate con un asadito.
1: Con un asadito, una cosa rica.
2: Ya, muchachos.
1: Ya, muchachos.
2: Ya, muchachos, vamos. Que la bala está esperando afuera. Vamos, vamos, vamos, muchachos.
1: Los vamos, muchachos.
2: Que beso, te está esperando la balsa que hay en Paquintero.
1: Los va.
2: No. Está auspiciado por las cariñosas, beso, beso. Está auspiciado por las cariñosas.
1: No, no, no, no. ¿Qué son eso? ¿Qué son las cariñosas?
3: La estación central, segundo carro del ferrocarril que me llevará.
1: ¿Qué son las cariñosas? Ya, muchachos, nos vamos.
3: Estos fierros van andando y mi corazón.
4: Oye, ándate para la casa, anda a hacer las tareas en la casa, oye, te están esperando.

0: antes el un queque, ahora el Yanni. Chao, vecino.
1: Chao, vecino.
0: Mañana a las 3, ¿por qué no venía a las 4?
1: No, a las 15 horas.
2: La devuelve 15. El abanico bello bello que le debía al huiscayo.
1: No, con Sandrito somos grandes amigos. Oye, no se olviden que el 5 de septiembre se viene un gran bingo. En la Junta de Vecinos, el progreso para ayudar a Claudia. Un gran bingo. Luquita el bingo con 11 incluida. El 5 de septiembre en Placeres Valparaíso. Apoyar la

0: En la Carnaval ya son las 18 horas con 4 minutos.
1: La palabra lo dice. Cariñosa. Son familiares de los cariñositos.
2: De los cariñositos. Ah, por ahí va, claro. Sí, de los cariñositos, de las cariñositas, claro.
3: ¿Leñito está enojado?
2: No.
3: ¿Dónde el bingo?
2: En Placeres. Cerca de tu vecindad. Sí,
1: ándate luego para la casa, hombre.
2: Ya, sí, ya.
1: Anda a preparar la choca.
2: Ah, ya me voy.
4: ¡Ándate para la casa, hombre!
5: Oye, Oscar, gracias por la pega. El auto quedó, pero impeque.
2: Después te van a pegar el sablazo.
1: Devuelve el abanico eso que le debía al huizcacho.
2: El abanico. Saludos, chiquillos, que les vaya bien. Chau, chau, chau, chau, chau, chau, chau, chau, chau, chau. Cuídense, pórtense bien, cómanse toda la comida, chiquillo.
3: ¿Estaba el Jimmy?
2: Sí, estaba ahí.
3: ¿En tu casa?
2: ¿Allá? Sí. Nos vamos, chao, cuídense.
6: No te vas.
2: Sí, me tengo que ir.
6: No me dejes.
2: Me tengo que ir.

0: hombre paga.
1: Ok. Yo te dije cuánto salía, tú dijiste que nada.
0: Apaga la consola ya, vete para la caja, hombre.
2: Tómate toda la comida.
3: Pecho Bello, te están esperando los cariños ahí en 13 Norte con Libertad, oye.
1: Yo conozco el puro mall nomás, pues.

0: cumpleaños, no nos vamos, no nos vamos. Estamos en el rating, pero estamos punteando, punteando hasta las 6:15. Vamos, vamos, vamos.
1: Jimmy, para la próxima, si se suelta, yo te lo aprieto de nuevo.
2: Dañito, pero el té que nos hiciste, esa bolsa tiene como 3 años.
3: Estoy esperando ahí en la esquina y...
4: Oye, ándate para la casa, oye.

0: 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Esta es la hora. En la Carnaval ya son las 18 horas con 9 minutos.
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1: Buenas tardes. Informaciones en la Radio Carnaval, entre otras que llegan a nuestra central. Condenaron a hermanos acusados de robar fusiles de la Armada en Concón. Los dos sujetos arriesgan penas que superan los 50 años de presidio. Fiscal Nacional, el Estado tiene el deber de perseguir eficazmente al crimen, pero no a cualquier precio. Política, alcalde Vodanovich es el que obtiene mejor nota. Le siguen de cerca y en empate Belolio de la UDI y Sichel a nivel nacional. Presupuesto 2027, economistas piden priorizar la inversión pública. País policial, detienen a sujeto en el marco del operativo por el crimen del cabo Alejandro Ortiz. Reportan dos avisos de bomba en recintos educacionales esta semana. Los hechos ocurrieron en el Colegio Los Leones de Quilpué y en la Universidad Adolfo Ibáñez. Región, turismo por cierre del paso Los Libertadores genera inquietud para las fiestas patrias. Autoridades y gremios del sector temen un impacto significativo en el flujo de visitantes. Atención, esta medianoche se inician obras de mitigación en la Avenida España. Trabajos obligarán a cortar el tránsito hacia Viña del Mar entre las calles Amunátegui y 18 de septiembre hasta las 18 horas del domingo venidero. Mañana, Santiago Wanderers enfrenta a Magallanes de local en el Elías Figueroa, 3 de la tarde. También en sábado, Deportes Limache Everton en el Municipal Lucio Fariña de Quillota, 17:30 horas de mañana, sábado 29. 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
3: Esta es la hora. En la Carnaval ya son las 18 horas con 33 minutos.
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0: aquí están los avisos. Revisamos los datitos de su radio Carnaval FM. Si usted está en busca de trabajadores, necesita personal para su empresa, busca vender o arrendar, contrate los datitos de Carnaval a través del correo electrónico vina@radiocarnaval.cl. vina@radiocarnaval.cl. Ponga mucha atención. Se necesita ayudante para reparto de agua purificada. Se ofrece sueldo base más comisiones. Requisito: vivir en Viña del Mar y tener licencia de conducir. Interesados, contactarse al más 569-6360-6266. 9-6360-6266. Se necesita cuidadora para casa de reposo con curso de cuidadora. Interesadas, contactarse al más 569-6811-3371. 9-6811-3371. Hotel en Viña del Mar necesita contratar ayudante de cocina y copero. Se ofrece buen sueldo, contrato de trabajo y estabilidad laboral. Presentarse con disponibilidad inmediata en 5 Norte 632, 5 Norte 632, hasta este 29 de agosto. Se vende sepultura en Parque del Sendero, Quilpué, capacidad para 4 cuerpos más 8 reducciones, valor 5 millones de pesos. Interesados, contactarse al más 569-97-56-74-33. 9-97-56-74-33. Se arrienda departamento chico a persona sola con entrada independiente en Cerro de los Placeres Bajo. Valor 250 mil pesos más mes anticipado y mes de garantía. Interesados, contactarse al más 569-46-98-7705. 9-46-98-7705. Se ofrece ayudante de panadero, también para trabajos de mantención, terminaciones, pintura y bodeguero. En el 9-73-06-08-27. Se ofrece conductor clase A4 con experiencia en reparto y con disponibilidad inmediata. En el 9-33-90-85-79. Se ofrece pioneta de camión o nochero en el 9-33-04-29-02. Son los avisos, son los datitos de Carnaval. Hay más en nuestra página web www.radiocarnaval.cl.
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2: para gente en movimiento.

0: 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Esta es la hora.
1: En su Radio Carnaval, 19 horas, 7 de la tarde.
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Buenas tardes, Monochito, ¿cómo está? Qué agradable escucharlo, muchas gracias. Aquí con la Goni en Demus Panis. Saludos a Anita. Hola, Anita, ¿cómo está, ¿Cómo está ahí, Goni? Tantas... tantas ayudas sin ver, perdón, perdón. Gran saludo para ustedes, chiquillas, ¿ah? Día viernes, el cuerpo lo sabe, muchas gracias. Un gran saludo a la chiquilla ahí. Tantos ayunas y no. ¿Cómo están las marraquetas, chiquillas? Están ricas, no. Un gran saludo a la chiquilla que trabaja ahí en la panadería Domus Panis. Así se dice, ¿verdad? Sí.

0: muchas gracias. Mira, ¿cómo uno no quiere empezar el programa así, compadre? Todo bien por acá, todo bien, todo bien, todo bien.
1: Buenas tardes, Morochito.
0: Buenas tardes, querido amigo, muy bien. Muchas gracias.
1: Incomparable, Morochito sabroso.
0: No, si no me llamo Cecilia. Buena, Mauri. Mauri.

0: al Davis, a mi compadre.
1: ¡Buena, Davis! Debe estar en el baño hasta ahora. Debe estar en el baño, mi compadre Davis. No hay que molestarlo, debe estar en el baño.

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El viejo allá. Hoy día me dijo. Transportador me dijo. Puro que saludó allá al Marco nomás, me dijo. Transportador se puso celoso. Salón transportador, ¿eh? Salón. Me dijo. 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

Oye, ¿cómo le fue ayer con el eclipse de... ¿Cómo se dice? Eclipse. ¿Y cómo dije yo? Eclipse. Ah, no, ayer estaba... Yo ayer después de la radio salí y dije... Salió el sol, salió la luna, salió el pelado comiendo tuna. No, no, no, no. No, no, pero ayer lo que pasa es que yo le tengo que contar algo. Yo tomé mi teléfono, yo tengo un teléfono de esos antiguos y de esos almejas. Así que se abren con decirle que mi teléfono, el juego más moderno es la culebra. No, no, sí, mira. Tengo el juego de la culebrita, parece. Y le quise sacar una foto. Y la segunda foto. Y la voy a ver, después la bajé al computador. Me van a creer que había un platillo volador al lado. Volví a sacar otra. Hago, pa, la bajo al computador, de nuevo el mismo platillo volador. Y ahí recién me di cuenta que tenía la cámara de mi teléfono que era. Voy a tener que cambiar mi teléfono. Sí, bueno. Mi teléfono, sí. El juego, de verdad, el juego más moderno es la culera, ¿de verdad, Leo? 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

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Examen sin costo por la compra de tus lentes. ¿Seguimos? Ok. ¿Cómo vamos? No, no, no.

0: 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Esta es la hora.
1: En su radio regalona ya son las 19 horas con 39 minutos.
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0: de la 21 horas.
1: Oye, morocho, ya, po. Anuncia que hay puerta en el piso.
0: ¿Cómo?
1: Ya, yo voy ahí nomás.
0: ¿Cómo?
1: Yo creo que tú no vas a anunciar.
0: ¿Qué cosa?
1: No, yo creo que no.
0: ¿Puerta emergencia?
1: Igual que la tierra que hay que echar ahí al lado.
0: Sí, no. No. Bueno, ahora lo voy a decir. Bueno, quiero decir que tenemos puerta de emergencia. Cualquier cosa, usted puede salir de esta forma. Ahí está, botas. Uy, se habrá ido el transportador de la puerta de emergencia, ¿no? Uy, alguien que vaya a ver el transportador. Lo dejé en la puerta de emergencia, no sé si todavía está ahí.

0: ¿Qué pasó, compadrito?
1: Mira, güey, morochito, por acá está esperando relámpago para hacer guerra hasta cualquiera aquí, morocho.
0: ¡No!
1: ¿No hay dónde meterse?
0: ¡No! ¡Ponele play! Los granizos, mira. En Curanilahue. Así suben los granizos. No te creo. Lo que usted escucha son los granizos allá en Curanilahue. Yo les voy a ver.
2: Hola, morochito, ¿cómo estás?
0: Hola, hola.
2: Un abrazo gigante desde Santa Julia.
0: Mira, güey. Hola, baby, ¿cómo estás? Un abrazo gigante de acá de la Radio Carnaval. Buena noche a todo ritmo. Y pon el Troncal acompañando de la Carnaval. Buena. De la Carnaval. Buena, buena noche, morochito. Hoy le quiero mandar un saludo a mi gran querida amiga, la Jojo, que está hoy día, le toca dormir ahí en las cámaras. No, un saludo gran amigo y amiga yo. Muchas gracias, Jojo. Dice que bien le toca trabajar y bien le toca dormir en las cámaras. Y así, grande, yo.
2: Hola, morochito. Buenas tardes.
0: Buenas tardes. ¿Qué le pasó?
2: Qué grato es terminar este día.
0: ¿Ya?
2: Junto a ti.
0: Mire qué lindo.
2: Junto a tu compañía.
0: Muchas gracias.
2: Hoy día hace mucho frío acá en San Felipe.
0: ¿Hace frío en San Felipe?
2: Así que tú, yo me imagino que también allá hace mucho frío.
0: Sí,
2: ¿dónde
0: mi amor?
2: Estás tú?
0: Sí.
2: Así que cuídate mucho.
0: Me voy a cuidar.
2: Te quiero dar un dato.
0: ¿Qué
2: que
0: pasó?
2: Aún te siguen pelando algunos colegas tuyos.
0: No,
2: por ejemplo,
0: no,
2: alguien que empieza con la letra M.
0: M. ¿Quién es con el...? ¿Y qué dicen? Cuéntame, ¿qué dicen? ¿Qué dicen? ¿Qué dicen? Mire, pelado.

0: una banda.
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0: Vamos en la compañía de la número uno. Oye, un saludo para todos mis amigos que están trabajando en el rodado ahí, pasando primera, segunda, tercera, cuarta, quinta. Los que van en el colectivo hasta ahora, ¿cómo están, chicos? ¿Cómo va el colectivo? En San Antonio, en Quilpue, Villa Alemana, Quillota, Calera, La Cruz y Muriana. Los amigos de La Ligua, ¿cómo está La Ligua? Mis grandes amigos de Ovalle, ¿cómo están los amigos de Ovalle? Todo Ovalle, ahí está mi compadre. Los amigos de Con Barbalá, ¿cómo están, chiquillos?
1: Noche de brujas.
0: Seguimos en el

0: compadre Morocho.
1: Hola.
0: Oiga, compadrito.
1: Sí, dígame.
0: Ojalá que aquí en Quilpué estuviera lloviendo. ¿Eh? Pero latas de cerveza, sí, no granizo.
1: ¿Te imagináis lloviendo en latas de cerveza, weón? Un puro latazo en la cabeza, ¿eh? Por Dios.

0: Hola, Morochito, ¿cómo estás?
1: Hola.
0: Un abrazo gigante desde Santa Julia.
1: Y un abrazo para ti también, de aquí desde la radio.